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2: Son las 9 con un minuto.
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1: Son las 9 y 59 minutos.
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2: Son las 11 en punto.
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1: Son las 12 con un minuto.
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2: Son las 12 y 59 minutos.
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1: Son las 2:02.
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2: Son las 2:59.
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0: Son las 4 con un minuto.
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1: Son las 4:59.
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2: Son las 6 en punto.
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1: Son las 7 con un minuto.
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0: La Comisión de Hacienda aprobó en general el plan de reconstrucción impulsado por el Ejecutivo, anotando un triunfo para el gobierno del presidente Kast, con 8 votos a favor, 4 en contra y una abstención de la diputada Sandra Parisi del PDG. La iniciativa ahora deberá ser votada en particular en la misma instancia. Por otra parte, se fijó un plazo para ingresar indicaciones hasta el lunes al mediodía. Luego, los artículos deberán pasar a las comisiones de trabajo y medio ambiente. La vocera de gobierno, Mara Cedini, afirmó que todas las personas tienen derecho a opinar tras las críticas de Evelyn Matthei contra el proyecto de reconstrucción. Al respecto, Cedini dijo que todas las personas tienen derecho a opinar o a hacer reflexiones respecto a los proyectos, pero acá lo importante es que la gran mayoría de los economistas serios en nuestro país han dado luces de que este proyecto se encamina con lo que Chile necesita para retomar la vía del desarrollo, crecimiento, inversión y empleo. Así hemos revisado una nueva edición de Modo Noticias a la Hora. Luego, más informaciones.
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4: Vamos a recibir un testimonio de agradecimiento de una persona que ha venido el día de hoy, un caballero, a llevar el tratamiento de la vena varice. El tratamiento de las venas, que no solamente es para damas, para señoritas, no. Hay caballeros que sufren este problema también. Hermano mío, cuénteme, antes de llevar el tratamiento de la vena varice, ¿qué le pasaba en sus piernas? ¿Qué sentía?
5: Sentía mucha comezón en mis piernas, yo los pies adormecidos. Era terrible, ¿no? Ya no podía andar, era un dolor constante en la pierna, y ahora, gracias a Dios, con los remedios que me dio Don Juan, y ahora me siento muy bien, ya no siento esa comezón en las piernas, solamente todavía algo adormecido en los pies, pero muy poco, no comparado con lo que yo sentía.
4: Claro, muy poquito está sintiendo ya, porque usted hasta ahora ha llevado un tratamiento, pero el tratamiento de escleroesterol para el problema de vena varice, ¿a usted le está sirviendo? ¿Ha sentido mejoría con el tratamiento?
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4: O sea que sí le ha mejorado, o sea que el tratamiento es bueno. ¿Qué le dice a esas damas, a esas señoras que tienen problemas de sus piernas, de vena varice? 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
4: Bueno, gracias por sus palabras, continuamos con el programa. Dios en el cielo y las plantas en la tierra. Saludo cordial tenga toda la audiencia. Bienvenidos a lo largo y ancho de Chile. Toda la gente que me escucha a donde llega esta prestigiosa estación de radio. Mis queridos hijitos del alma, mis queridas hijitas del alma, hoy tengo un tema muy importante que está padeciendo muchas familias chilenas, mucha gente. Hoy vamos a hablarles de un problema de salud que afecta a muchas personas, valga la redundancia. Personas que muchas veces esto se vuelve parte de la rutina sin dar la importancia necesaria. No le ponen atención, no le dan la importancia como es el reflujo gástrico. El reflujo ocurre cuando los ácidos del estómago suben hacia el esófago, causando ardor en el pecho, causa acidez, una sensación amarga en la boca, inflamación, gases, muchas veces hay tos constante o molestias al dormir. ¿Cuáles son sus principales causas? Usted muchas veces lo hacen a diario, no lo tienen en cuenta, como es la mala alimentación excesiva, saturación de grasas, frituras, comidas picantes. Muchas veces el frecuente consumo de café, alcohol o bebidas gaseosas. Muchas veces el estrés y la ansiedad, el sobrepeso, comer en exceso o acostarse inmediatamente después de comer. Mucho cuidado. También es perjudicial el tabaquismo, el cigarrillo o la droga que usted utilice. También eso nos perjudica. ¿Qué consecuencia le puede traer esto? Muchas consecuencias, muchas, muchas. Muchas personas lo consideran algo pasajero, El reflujo es constante y puede provocar, mucha atención, inflamación del esófago, gastritis crónica, muchos problemas respiratorios o tos nocturna. Hay también muchas veces dificultad para dormir, irritación en la garganta, en casos más graves, daños importantes en el sistema digestivo. Esas son las dificultades o las consecuencias cuando una persona sufre de reflujo, que no se cuida, que no cuida la alimentación, que fuma demasiado, que el tabaquismo le está haciendo mal para su salud, pero muchas personas lo toman esto como algo pasajero o normal. Pero ya, cuando ya hay algo grave, cuando ya hay una enfermedad demasiado avanzada y que posiblemente ya fue una enfermedad que no hay solución, ahí es donde vienen las lágrimas de cocodrilo. Pero tenemos que cuidarnos desde mucho más antes. Tenemos que tratar de prevenir las enfermedades y no ir cuando tenemos las enfermedades avanzadas. Juan Taramacura, recuerde que estamos aquí llevando estos consejos, orientaciones. No se olvide, ponga el vasito de agua encima de su radio. Usted ya conoce la dinámica del programa. Recuerde que Juan Taramacura atiende todos los casos o problemas que usted tenga en la salud, en el dinero, en el amor. Ya sabe, no me vaya a confundir por ahí con otras personas donde usted posiblemente ha tenido malas experiencias. 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
4: Atención Linares, poblaciones cercanas. 19 de mayo, Juan Taramacura nuevamente en Linares. 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Vamos a tomar el vasito de agua y vamos a hacer la oración de los enfermos. Si hay personas con enfermedades terminales, si usted tiene una preocupación porque hay un problema, algún hijo suyo que tiene problemas de drogadicción, de alcoholismo, pida con fe. Aquella persona que tiene esas enfermedades que lleva tiempo y la ciencia médica no ha podido curar, vamos a hacerlo con fe. La oración tiene poder. Van a repetir: San Juditas Tadeo, patrón de los casos difíciles, camina por mi casa, llévate mis preocupaciones y cualquier enfermedad. Por favor, vigila, sana y bendice a mi familia, amigos, aleja a mis enemigos, en el nombre de Jesús, amén, amén. Tómese el vasito de agua, mañana será otro día, mañana vuelve a la misma hora, Juan Taramacura.

Hemos llegado al final de un programa más. Esperamos que haya sido de su agrado los consejos que con sacrificio hemos traído para usted y que los aproveche verdaderamente y ponga en práctica. Hasta una nueva edición de su programa.

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1: Son las 7:22.

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2: Son las 7:29.
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3: Hola, hola. Bueno, empezamos este programa y también quiero dirigirme a todos los auditores que están en sintonía, que este es un espacio de orientación real con respecto al espiritismo y también a la parapsicología y orientación familiar, donde se habla de lo que muchas personas evitan hablar de esto, de sus problemas, de cosas que le están pasando. Hay personas que llevan años con problemas, buscando también respuestas, y no logran entender qué está pasando en sus vidas. Aquí comenzamos ese camino. No se trata de asustar, se trata de aclarar, de orientar y también de ayudar. Si usted quiere respuestas, este es su momento, de su lugar. Quédese en esta sintonía y le invito especialmente a la segunda parte de este programa, porque lo que viene puede marcar una diferencia en su vida. No cambie el dial, por favor.
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3: Bueno, señora Quiche, pasamos a la parte más importante, al fantástico mundo de las correspondencias, mensajes de texto y cosas que envían por WhatsApp. Señora Quiche, ¿qué es lo que tiene para el día de hoy? Hoy, día lunes.
4: Lunes.
3: Porque mira, sí se equivocó de día, señora Quiche.
4: Sí, me estaba equivocando. Recuerde que mañana martes atiende el profesor en Linares, en calle Independencia 234, primer piso, tocar el timbre blanco. Ya, don William, voy a pasar al tiro con la primera correspondencia, que dice así: soy Manuel, nací el 4 de julio y soy de Empedrado. Profesor William, en mi casa de campo empezaron a morir gallinas, se secó la huerta y en la noche los perros ladran sin parar. Cavando cerca del portón encontré un frasco con tierra, pelos y algo amarrado. Desde ahí vivo con una incertidumbre que no me deja tranquilo. ¿Esto será brujería?
3: Bueno, hay que revisar. Vamos a ver las cartas del tarot. Para Manuel, bajo el signo de Cáncer. A ver, Manuel, las cartas me indican que esto no es basura común. Hay intención negativa dirigida al terreno, probablemente por envidia o conflicto antiguo. No lo manipule más. Proteja la casa primero. No actúe con rabia. Estas cosas no se enfrentan así a lo bruto. Se cortan con la cabeza fría y venga cuando usted pueda orientarse un poco más a nuestra consulta en forma personal. Señora Kitchen.
4: Acá tenemos otra correspondencia y dice así: soy Luis, nací el 2 de febrero y soy de Talca. Profesor, mi pareja se fue de un día para otro. No hubo pelea grande, no hubo aviso. Me dejó con una duda tremenda. No duermo, no como. ¿Ella vuelve o ya se acabó esto?
3: Bueno, vamos a revisar también, como todos los días, las cartas del tarot para Luis bajo el signo de Acuario. A ver, las cartas, Luis, me dicen lo siguiente: cuando alguien se va sin ningún tipo de explicación, la decisión ya venía tomada hace bastante tiempo. La incertidumbre que sientes es porque no tuviste un cierre con respecto a esta relación, pero eso no significa que haya vuelto. No te quedes pegado esperando. Hay dolores que no se entienden, pero se superan caminando y no mirando hacia atrás. Con respecto a las cartas, me parece que esta relación está prácticamente terminada. Señora Kiche, ¿alguna correspondencia, algo más que quiera agregar?
4: Sí, acá tenemos otra y dice así: soy Claudia, nací el 21 de enero y soy de Talca. Profesor, encontré una foto mía rota con manchas y doblada en la puerta de mi casa. Desde hace meses todo me sale mal y me enfermo seguido. Siento un miedo terrible. ¿Me estarán haciendo algo?
3: Bueno, eso hay que revisar si es que están haciendo alguna cosa con respecto para Claudia, bajo el signo de Acuario. Y a través de las cartas del tarot, Claudia me aparece lo siguiente: cuando usan una imagen personal, hay intención directa hacia usted. No es un juego esto. No significa que te vayan a destruir, pero sí están buscando debilitarte. No respondas con miedo. Fortalece tu mente y corta todo contacto con quien usted está sospechando en estos momentos. Y cualquier pregunta, consulta, ven a visíteme en nuestro centro de orientación, en nuestra consulta personal. Señora Kiche, ¿algo que quiera agregar?
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3: ¿Y cómo puede participar las personas con respecto a una correspondencia o que quieran reservar una hora con nosotros a partir de mañana mismo?
4: Para reservar una hora, llamar al fono consulta o por WhatsApp. Y la correspondencia igual por WhatsApp o tirarla por debajo de la puerta.
3: Ya, correcto.
4: Si tiene problemas de salud, recuerde traer las primeras aguas de la mañana en un frasquito limpio y transparente. Y si es por amor, la fotografía, el nombre completo y la fecha de nacimiento. Y si siente ruidos extraños en su casa, traiga un puñadito de tierra de las cuatro esquinas de su casita.
3: Y recuerde que el mal nunca puede vencer si usted se orienta bien. La fe y el bien siempre van a estar por delante. No se vayan,
4: porque el programa aún no termina.
3: Correcto.
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3: Estimados oyentes, cierren sus ojos y escuchen esta oración de ayuda espiritual con mucha fe. Cierren sus ojos. Oh Señor Todopoderoso, en este momento te pedimos por todos nuestros hermanos desamparados, hermanos víctimas de la envidia desmedida. Hoy te pedimos por los enfermos que no pueden encontrar una curación, los que sufren a diario. Te imploramos por los hambrientos, por la gente humilde, gente que se gana el pan día a día. Hoy, Señor, te rogamos por las viudas, por las madres abandonadas, por los hijos ausentes, por los que en estos momentos están recluidos en cárceles o prisiones, rogando, implorando, suplicando les llegue a cada uno de ellos un milagro que cambie sus vidas. Todo esto es posible creyendo en ti, Padre poderoso. Oh Señor, te rogamos por los viajeros para que lleguen sanos y salvos a sus destinos. Protégelos, guárdalos y líbralos de accidente y de todo mal. Rogamos también por los campesinos para que sus siembras y cosechas sean buenas, arrojen abundancias. Te pedimos porque la paz, la armonía y el amor sea en cada ciudad, en cada pueblo, grande o pequeño. Bendice, Señor, el fruto de nuestro trabajo, que nos falte el pan de día a día. Que tu poder nos alumbre, dándonos nuevas alegrías y esperanzas en un mundo mejor. Que la salud y la prosperidad toque a cada hermano que en estos momentos nos están escuchando. Por ello, Señor, y a través de estas oraciones, hagamos realidad el sueño de tanta gente. Te lo rogamos, Señor. Ahora pueden abrir sus ojos, amigos auditores, y se sentirán mucho mejor espiritualmente.
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Carabineros decomisó más de 2.500 pastillas de éxtasis y detuvo a 5 sujetos de nacionalidad colombiana y venezolana al desarticular un laboratorio de éxtasis en Quilicura, tras una investigación desarrollada por funcionarios del OS-7 de Carabineros de Valdivia junto a la Fiscalía de Los Ríos. En el procedimiento se incautaron 2.580 pastillas de éxtasis de distintos colores, además de sustancias químicas utilizadas para la fabricación de drogas sintéticas.

0: La policía de Los Ángeles, en Estados Unidos, disparó accidentalmente a una adolescente chilena al abrir fuego contra un sospechoso en una tienda en 2021. No es responsable de la muerte de la menor, dictaminó un jurado. Valentina Orellana Peralta, de 14 años, se encontraba de compras con su madre, Soledad Peralta, en una tienda en North Hollywood, cuando el policía William Dozier Jr. disparó su arma contra un sospechoso que había atacado brutalmente a otras dos mujeres en ese mismo lugar. Así hemos revisado una nueva edición de Modo Noticias a la Hora. Luego, más informaciones.
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2: ¡Quítale, guaita! Amigos de la sintonía, como siempre queremos que recibir un saludo de nosotros, sus chamanes, sus médicos ancestrales. Comenzando la semana lunes 11 de este mes de mayo, a todos mis amigos de acá de Curicó, un abrazo en distancia. Como siempre, atendiendo la consulta personal y privada todos los lunes por medio. 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Ahí estar siempre nosotros, los chamanes médicos ancestrales. Muchos años con ustedes, saludando a tanta personita que venir de tantos lados a visitarnos acá a Curicó. Amigos de Teno, gracias por crecer esa la sintonía. Amigos que me están escribiendo de San Hernando, de Santa Cruz, de Molina, de Linares, de Talca, de Linares, donde estuvimos este sábado que acabar de pasar. Sábado 9 estuvimos ahí en Linares. Saludar a todos mis amigos de Longaví que vienen a visitarnos, amigos que están escribiéndonos de San Javier, de San Carlos, de tantas partes donde llegar esta radioemisora, un abrazo en distancia. También hablar con tantas personitas que nos llamar, que necesitan cambios, que necesitan fortalecer su vida. Nosotros le brindar esa orientación, esa ayuda, esa fuerza a todas aquellas pacientes que están atravesando problemas sentimentales, económicos, familiares o situaciones difíciles en su vida. Muchas veces las dudas, otras los comentarios, otras situaciones de personas que desafortunadamente ven todo lo negativo en la vida. El pensamiento ajeno hace que perdamos la fe, la esperanza y la confianza en nosotros mismos. ¿Cuántas personas pasan por negatividades en su vida? Pensamientos de rectitud que desafortunadamente hacen que otras personas no crean en situaciones que son convenientes para su vida. Muchas personas decir no creer en brujos, muchas religiones decir no creer en cosas negativas, pero existir más la maldad que la propia caridad. Estamos en un mundo de equilibrios donde hay que mantener la fuerza, la fe, confiar en Dios, luchar con optimismo para salir adelante. Por eso, si usted sentir que su suerte está bloqueada, que las envidias, las trabas, las malas energías, incluso esas porquerías mandados por otras personas, como la brujería, la hechicería, hasta la magia negra, no lo dejar progresar. Los invitar a visitarnos, llamarnos, enviarnos un mensaje a nuestra línea WhatsApp 981-86-6528 y juntos con las caracolas en las arenas del destino tratar de ver qué está pasando en su vida. Volver a repetir, amigos de acá de Curicó, un abrazo en distancia hasta las 16 horas atendiendo ahí mismo la consulta personal y privada. 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Amigos que me están escribiendo, San Carlos, Parral, Longaví, Rancagua, Teno, donde crecer esa sintonía en Teno, un abrazo. Lo mismo en Linares, amigos de Linares. 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
1: Ítale, guaita, agradeciendo a tanta personita que se da esa oportunidad de llamar a nosotros los chamanes médicos ancestrales. Todos los días, siempre en vivo y en directo, comenzando la semana lunes 11 de este mes de mayo. Gracias a tanta personita que nos escribir. Vamos a ver quién está en línea con nosotros, quién quiere encontrar respuestas, quién quiere encontrar rápidamente una ayuda, una la solución. La persona que está con nosotros, hola.
2: Hola.
1: Bienvenida a nuestro programa de la medicina ancestral chamánica. ¿Con quién habló?
2: Con la señora Nieves.
1: Señora Nieves, ¿cuál será su fecha de nacimiento?
2: Es que yo estoy llamando por una cuñada.
1: ¿Quiere hablar por alguien? ¿Cuál es el nombre de la persona?
2: Se llama María.
1: Sí.
2: Nació el 9 de mayo de 1950.
1: ¿Y está con usted ahí?
2: No, es de Colbún.
1: Ah, de lejos. A ver.
2: Sí.
1: Ponerse la mano derecha en el corazón, pensar únicamente en usted.
2: Ya.
1: Y lógicamente en ella para ver en qué poder ayudarla. Bueno.
2: Ya.
1: Repetirme el nombre y fecha de nacimiento.
2: María. Nació el 9 de mayo de 1950.
1: Ya, a ver, pensar en ella.
2: Ya.
1: Tú, Disay Samanei. Disay Samanei, Manahai, Toyonosa. Toyonosa, Kukaita, Noira, Saracoira. Saracoira, Mafasalanta, Igmaselen. Igmaselenta, Teyaneira, Manitú. Tango. A ver, varios aspectos que me están marcando de esta persona.
2: Yeah.
1: Aspectos que no me gustaron en varias situaciones de la vida. Persona que está pasando por muchos procesos negativos, de pena, de dolor, de sufrimiento. Una persona que fue de buen corazón en su vida, un poco enojona. Pero desafortunadamente situaciones que en este momento la pueden decir que me la tienen con dolor de cuerpo, del alma, del espíritu. Esta persona está pasando por procesos muy malos a sus huesos, a su cabeza, a la sangre, a los riñones, a la cintura, una pierna que casi ya no muestra mejoría, situaciones que cada día la tienen de mal en peor. ¿Será así o no?
2: Sí.
1: ¿Usted tiene comunicación con ella?
2: Sí, yo cuando viajo para donde ella... Ella me llama también y me cuenta sus cosas, que ya no puede caminar, no sale para ni una parte.
1: No me diga nada, mi amorcito, solo respóndame lo que yo le preguntar. Bueno, ahora, otro tema que me están marcando en ella tiene que ver mucho con sus nervios. Se la pasa llorando, intranquila, agobiada, llena de dudas, pensando qué es lo que está pasando, que hizo todo en la vida bien. Pero desafortunadamente tener esta vejez tan horrible, de tanto dolor, la tiene llena de esas, ¿cómo le decir?, de esa rabia, de esos miedos. ¿Es así o no?
2: Sí.
1: Ahora, otro tema que me están marcando. ¿Con quién vivir ella?
2: Con su esposo.
1: Pero ella se siente a veces muy solita. A veces es feo estar en pareja y sentirse sola.
2: Sí.
1: Ella desafortunadamente se puede decir... que la vida no le ha tratado últimamente los años como merecía. Hay una persona que le había averiguado a ella qué es lo que estaba pasando y le habían dicho, pero le estoy hablando de hace muchos años, a ella le habían dicho que tuviera mucho cuidado con envidias, que los querían separar, que les habían hecho un daño, pero ella creyó y no creyó.
2: Sí.
1: Y esto desafortunadamente, como se decir, le está pasando factura. Está viviendo con una persona que es como por obligación. Estoy viendo situaciones de desafortunadamente, de temas que ya casi no se podrá hacer nada, porque a veces el tiempo perdido los santos lo añorar, y lo que estar viendo acá son penas, como le decir, sufrimientos, dolores, cada día de mal en peor. Yo otra cosa que le decir, me gustaría tratar de hablar con ella para preguntarle otros síntomas, porque una cosa es que yo decir unas cosas que me marcar, otras cosas es que ella es la que sentir. De pronto usted ser buena amiga, la como decir, la felicito por ese corazón de estar buscando soluciones para una persona que usted quiere de corazón. Pero desafortunadamente, ¿me recordar su nombre?
2: María.
1: El suyo.
2: Nieves.
1: Pero desafortunadamente, señora Nieves, una cosa es que yo le diga, otra cosa que doña María es la que siente. Hay situaciones. ¿Ella ya está en silla de ruedas o todavía no?
2: No, todavía no, más que yo no, es que no puede hacer nada ya.
1: ¿Ya le cuesta mucho caminar?
2: Sí, y dice que su esposo todos los días sale, bueno, es mi hermano, pero igual ha sufrido mucho ella.
1: Por eso le decir que su esposo, o sea, su hermano, pues desafortunadamente es como una obligación que la tener a ella, porque no me está marcando situaciones de que la ayuda, sino pues ella ya vivió su vida, dice él, en su cabeza, y ya ella tendrá que ver qué es lo que hace. No es que su esposo sea mala persona o su hermano, sino que desafortunadamente esa porquería que hicieron hace que hasta las personas se desentiendan, porque él la quería mucho, pero de un tiempo para acá se empezó a perder todo ese amor. ¿Es así o me equivoco?
2: Sí.
1: Y el amor no se perder de la noche a la mañana. Desafortunadamente, como le decir, hace años le hicieron porquerías y estos años ha evolucionado esa negatividad dentro de ella. Por eso en el amor, en la suerte, en la salud, todo cada día de mal en peor. Cuando termine la llamada, vuelvo y repito lo mismo que he dicho a otras personas. La llamo cuando tenga el tiempo para explicarle otras cosas que me gustaría hablar personalmente con ella. Bueno,
2: ya.
1: ¿Qué le diría a las personas que están escuchándola?
2: No, yo lo escucho todos los días y todos los días yo sé todo lo que escucho, hace años que escucho.
1: ¿Le dije verdad o me equivoqué en algo?
2: Sí, yo le digo a las personas cuando converso que son muy buenos. Hay personas que no creen, pero sí, yo creo.
1: Hay gente que no cree.
2: Todo lo que me dijo ahora, todo era.
1: Gracias. Hay gente que no cree en Dios, pero no significar que no existe. Hay gente que dice que las brujas no existen, pero como dicen por ahí, que las hay. Lo que yo decir, no venir a que crean en nosotros, venir a ofrecer una ayuda. El que quiere recibirla, lo recibe, el que no, no. Bueno.
2: Claro. Yo le digo a ella que por qué no viene con de mí, que tienen vehículo. Le digo, dígale a mi hermano que le venga a estar aquí, vamos las dos donde el médico. Pero dice, no quiere, si no irme a dejar, dice, y ella no puede caminar sola.
1: Por eso hay momentos de que es necesario ayudarla. Cuanto antes. Bueno,
2: ya.
1: Un abracito. Gracias, doña Nieves, y muchas bendiciones.
2: Gracias.
1: Cantidad de personas que quieren cambio. 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
1: Amigos de Curicó, gracias por tanto los testimonios, personitas que nos dan esa oportunidad de llegar con sus secretos, con sus misterios para fortalecer la vida de tantas personas que se dejaron ayudar, que se dejaron orientar. Ya saber, hasta las 16 horas, amigos, acá de Curicó, atendiendo como siempre lunes por medio. Hoy lunes 11 de este mes de mayo, atendiendo ahí mismo, calle Manuel Rodríguez 905, en tercer piso, pleno centro de Curicó. Ahí estar nosotros los chamanes médicos ancestrales. Ya se termina el programa, no me queda más que agradecer como siempre su atención. Un bonito inicio de semana para todas las personitas que nos escuchar y querer llamar, separar hora, hablar con yo, querer saber qué está pasando en su vida. 981-86-6528. Un abrazo en distancia y que Dios Manitú me lo llenar de muchas bendiciones.
4: Uy.
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¿Qué tal? ¿Cómo están? Buenos días. Buenos días, buenos días, buenos días, buenos días, buenos días, buenos días, buenos días. Bienvenidos, bienvenidas a esta nueva edición del Atentos con la Mañana, aquí en la cadena del Maule Sur. Partiendo una nueva semana, estamos lunes. ¿Cómo te queremos lunes? ¿Cómo te amamos lunes? Usted sabe que siempre el lunes cuesta partirlo, pero acá con la alegría y la entretención que te entregamos todos los días, hacemos que la partida el día lunes sea más distinta, sea más alegre. 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Don Patata Mix en la puesta en el aire. ¿Cómo está, Patata? ¿Bien? Excelente. Iván Valdía acá en las palabras. Para acompañarte hasta el mediodía con lo que sabemos hacer. Acompañar, entretener y alegrar tu mañana. Señores, señores, bienvenidos, bienvenidas. Aquí comienza, aquí arranca. Atentos con la mañana. Bienvenido.

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1: Ya, revisamos de inmediato el informe del tiempo. En esta jornada de día lunes 11 de mayo. Bien que estamos saludando a quienes lleven el nombre de Estela. Estelita, qué linda que estás. Estelita, podría con usted comenzar. Estelita, si usted tenía novio, no lo engañe, la va a pasar mal. Ya, oiga, ya. 21 minutos faltan para las 9. Vamos con el informe del tiempo. Veamos qué nos dice la dirección meteorológica para el día de hoy. Andamos con el pecho bien complicado hoy, ¿eh? Oh, qué terrible. Ya, temperatura mínima de hoy 3.1 grados a las 7.28 de la mañana. La temperatura actual 4.4 grados. ¿Cómo estuvo la temperatura máxima ayer? ¿Sabe cuánto fue la máxima? 20.9 y se registró a las 4 de la tarde con 17 minutos. 20.9 grados fue la máxima el día de ayer. Vámonos a Parral, Retiro, Copihue. La mínima de hoy, 0.5 grados bajo cero, o sea, medio grado bajo cero. Y se registró a las 7 de la mañana con 5 minutos. Actualmente, 2.3 grados. Ayer, 1.5 fue la mínima a las 7.42 de la mañana. La máxima, 19.8, faltando 11 minutos para las 4 de la tarde. Vamos al pronóstico para el día de hoy. Ya, para el día de hoy esperamos 19 de máxima en Longaví. Nublado y neblina en la mañana, despejado en la tarde. Nubosidad parcial, ocasionalmente nublado en la noche. 19 de la máxima para el día de hoy. Mañana martes, cubierto todo el día. 7 la mínima, 17 la máxima. El miércoles, también cubierto todo el día. 8 la mínima, 15 grados la máxima. En la jornada del jueves, cubierto en la mañana, nublado en la tarde y en la noche. 16 la máxima. El viernes, cubierto en la mañana, tarde y noche, nublado. 14 la máxima. Semana fría esta, ¿eh? Vamos a Parral. Nublado y neblina durante la mañana, en la tarde despejado, en la noche nubosidad parcial, ocasionalmente nublado. Máxima 18 grados para el día de hoy. Mañana martes, cubierto en la mañana, tarde y noche nublado. 16 la máxima. El miércoles, cubierto todo el día, 14 la máxima. El jueves, cubierto en la mañana, tarde y noche nublado, 15 la máxima. Lo mismo para el viernes, cubierto en la mañana, tarde y noche nublado, 13 la máxima para el viernes en Parral. Vamos al pronóstico extendido. Ya, pronóstico extendido nos indica que hasta el miércoles 20 de mayo, nada. Nada de precipitaciones, solo frío y mucha humedad además. Y lo otro que el aire va a estar bastante complicado durante los próximos días. Nada de agüita hasta el día miércoles 20 de mayo, solo nubes y sol. Mucho frío en la mañana, mucho frío en la noche, es lo que indica la dirección meteorológica. 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
0: Chica Karin León y este Miley Apache en el Atentos con la Mañana. Faltan 13 minutos para las 9.

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3: Son las 8:53.
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1: Son las 10 con 3 minutos.
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0: si a mí nadie me quiere, ¿por qué será? Señores, señores, 10 de la mañana con 15 minutos, 10 y cuarto de la mañana, Radio Campo, las 10 y cuarto. En este día, lunes 11 de mayo. Estelita, qué linda que está. Saludamos a la Estelita el día de hoy. A las mamás les preguntamos, ¿cómo estuvo el día de la mamá? Estuvo bueno, más o menos. Entre Tongo y los vilos. Lo pasaron bien, lo pasaron mal, la regalonearon, no la regalonearon, las llamaron, no las llamaron, las visitaron, no las visitaron. No les gustó el regalo. Porque hay que reconocerle, hay mamás que son exigentes, Mira, hay mamás que son exigentes, hay mamás que aceptan el regalo que llegue. Hay mamás que son pretenciosas. Hay otras que son más humildes. Hay otras que reciben hay otras mamás que reciben regalos y en la cara les dicen que no me gustó tu regalo. Hola, quisiera escuchar la canción Flores para mi madre y el pavo del rancherito Leodán. Llegó tarde. Sí, pues llegó tarde para el 2x1. Pero ahí le buscamos la canción, la programamos, ¿ya? Aló, buenos días.
1: Aló, buenos días, joven. ¿Cómo me le echó usted?
0: Buenos días, dama. ¿Con quién?
1: Con María Mesa.
0: De María Mesa. ¿Cómo estás, María?
1: Bien, gracias a Dios. ¿Y usted?
0: Bien, gracias a Dios, María. Cuénteme, ¿en qué le puedo ayudar? A ver...
1: Oiga, usted está diciendo cómo habíamos pasado el día de ayer.
0: Sí, correcto.
1: Yo por mi parte lo pasé muy, muy bien.
0: Mire qué rico, me parece, me alegro.
1: Sí, porque comimos en familia, ya. Estaba mi hijo, con mi marido lo celebraron a mi nuera y a mi nieta, que es como las tres mamás.
0: Ya.
1: Y lo pasamos muy bien, gracias.
0: Mire qué rico, me alegro que lo haya pasado bien. Me alegro. Sí, pues.
1: Así que, por lo tanto, un saludo a todas las mamitas que nadie las saludó, que Dios las cuide y las bendiga a todas.
0: Exacto.
1: Y empezando por la suya, pues.
0: Muchas gracias.
1: Y a su compañero de trabajo. Un saludo para todas ellas y muchas gracias por recibir siempre esta vieja jodida.
0: ¿Cómo se trata? Que trata con cariño usted, oiga.
1: Oye, pero ¿qué quiere? ¿Qué quiere decir? Ya soy así. Usted sabe que la que nace chicharra tiene que morir cantando.
0: Exacto, eso es verdad. Eso es verdad.
1: Claro. Sí. Igual que le dijeran al Ivancito que no hiciera programa. Sí.
0: ¿Qué? A ver, para. ¿Cómo que yo no hiciera programa?
1: Por eso le digo, es igual que si le dijeran a usted que no haga un programa y usted está trabajando. Tiene que hacerlo, ¿no es cierto?
0: Nada que hacer, pues sí, hay que hacerlo.
1: Claro, entonces es igual. Ya, vos, mi niño.
0: Ya, mi niña.
1: Tengo una buena semana y se me cuida harto cuando viaje para Linares porque en casa hay alguien esperándolo.
0: ¿Usted cree?
1: Bueno, más que sea el perrito, no, o el gatito.
0: Sí, me están esperando en la casita. Ya, se la María, un abrazo, cuídese.
1: Ya, mi niño, igualmente para usted.
0: Igual, cuídese, chao, chao. A ver, dice por acá. ¿Qué mandaron?
2: Eres lo más importante en mi vida.
0: Ya. ¿Qué más dice por acá? Elisa Saldía de Villa Los Cristales. Que tengas un excelente día, Iván. Muchas gracias, señora Alicia. ¡Aló!
3: Ivancito, el rompetaza. Porque el rompecache no. Creo que hace rato que se le olvidó de soñar al hombre.
0: ¡Oiga! ¿Pero cómo? Vamos con audio que dice por acá. ¡Aló!
4: Muy buenos días, don Iván. Por acá, Aquaman.
0: ¡Hola, Aquaman!
4: Don Iván. Espero que lo haya pasado muy bien junto a su señora, a su mamá. Un abrazo grande para allá, a toda su gente, usted también. Don Iván, necesito una canción. La historia del camionero que se enamoró de una muerta. No sé cómo se llama, pero la escuché estos días atrás y no alcancé a reembobinarla.
0: Se llama El Corrido de la Muerta.
4: Estoy muy bien, hasta luego, muchas gracias.
0: Si no me equivoco, se llama El Corrido de la Muerta con los Terribles del Norte. Ya, lo vamos a buscar, lo vamos a programar. Vamos con audio, traten de no mandar el audio muy largo, chiquillas, porfa.
5: Buenos días, don Iván. Un gusto de saludarlo. Hoy día a usted, su mamita, su señora y todas las mamitas que tenga usted a su alrededor y todas las mamitas del mundo.
0: ¿Cómo cuántas? Si yo tengo y una pura mamá, no va.
5: María del Cascajo, el otro día. Pero yo no sé dónde vive, si no paso a saludarla.
0: Ya.
5: Anduvimos por allá, por todas partes. Tenemos animales de atalaje por allá cerca de donde ella. Y un gran saludo para ella y todas las mamitas de Linares, de todo Chile. Y un gran saludo a mis chiquillas que tengo por allá, por Hualonco, la familia Reyes. A mi sobrina por ahí, a mi ahijada, a mi comadre, a todos que tengan un día bendecido. Pero ya la saludé ayer, pero hoy día igual con una canción. El Rey de la Pobreza, porfa, porfa, pero tiene que ser ligerito porque voy saliendo al contador. Así que después no lo voy a escuchar, don Iván.
0: Es que tengo que mantener el orden, poiga.
5: Gracias, don Iván, que esté muy bien, cuídese.
0: Tengo que mantener el orden de las canciones. Tengo al rancherito Leodán, después tengo el Corrido de la Muerte, después viene el suyo. Si es por orden de llegar la cuestión aquí, poiga. Ya, me dice el patata que por ser usted va a ser la excepción hoy día, pero nunca más. El Rey de la Pobreza llega a los llaneros de la frontera aquí en el Atentos con La Mañana.

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está para nuestro amigo Aquaman. Los Terribles del Norte, el Corrido de la Muerta. 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

0: 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Ya, queridos auditores, queridas auditoras, teléfono y WhatsApp habilitado para su saludo y también sus pedidos musicales.
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0: Ya, por acá dice, buenos días. Yo, un día espectacular, lindo. Gracias a Dios con mi nieto. Mi nuera, me imagino. Mis dos hijos. Muy lindo día. Gracias, señor. Espero que tenga un hermoso día. Mira, la canción El Caballo de Patas Blancas, que tengo ganas de escucharla. Emilia Villagra, de La María, por acá, escuchando. Ya, pues, saludos. Buscamos ahí la canción El Caballo de Patas Blancas. A ver, ¿qué nos mandaron por acá? ¿Mandó un video a él?
2: Reyes, a mi sobrina por ahí, a mi ahijada, a mi comadre, a todos los que tengan un día.
0: De... Ah, mira, la radio que tiene que está escuchando la señora Dori. Hoy está ahorita la radio roja. Bueno, usted no tenía que salir, oiga.
2: Gracias, don Iván, por sacarme al tiro la canción y el audio que le mandé a mis chiquillas para allá. Mírenlo. Que lo estaban al tiro escuchando, yo ni siquiera les había dicho para que vea que escuchan, lo escuchan a usted todo el tiempo.
0: Mire qué bueno.
2: Para que usted con su voz les mande saludos igual. Porfa, porfa.
0: Ya, pues saludos grandes para ella, no la alcancé a notar ahí, así que saludos grandes para todos los que están ahí en la sintonía. Por acá me gustaría escuchar a los Gavilanes de Chile. Buscamos algo, los Gavilanes, lo programamos.

0: Gavilanes de Chile. Aquí en el Atento con la Mañana. 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Vamos al WhatsApp, a ver qué nos dicen por acá. Buenos días.
1: Buenos días, don Iván. ¿Cómo está usted? ¿Cómo lo pasó en familia ayer? Oiga, quisiera saludar a todas las mamitas, que espero que la hayan pasado súper bien ayer y que estén bien. Para mí fue como todos los días, pero en familia, con mi chiquitita. Así que muy agradecida también de la vida, de tener mi conchito. ¿Ya? Y estás con ella, pues ella es la que, por ella uno sale adelante. Y pues si se puede con un temita de Gilda, si es que se puede. ¿Ya? Muchas gracias, don Iván.
0: Ni un problema, le buscaba a Gilda. ¿A cuántas mamás ayer les tocó cocinar? ¿Se cocinaron para ustedes? ¿A cuántas les tocó? ¿Y después lavar la loza de la comida de ustedes? Lamentablemente, y mamás que no dejan nunca trabajar,
2: ¿eh? Oh, Leoncito, buenos días. Espero que tenga buen día, amigo mío. Aquí andamos trabajando tempranito. Saludito, que haya tenido un excelente fin de semana junto a la madre de sus hijos y con su mamá, si es que la tuvo cerca o si no, y la haya saludado. Y para todos los de la radio, que tenga buen día. Con el nuevo temita de los diamantes Purapel, por favor, siempre vas a ser tú.
0: Ya la tocamos.
2: Gracias, amigo mío.
0: Amigazo, escuchigo tarde, la tocamos delante en el 2x1. Llego tarde. Llegaste tarde, oye. Ya, nos programaron a Gilda. A todo esto, ¿cómo estuvo el especial de Gilda el día sábado y domingo? ¿Estuvo bueno, no? Bueno, ¿no? Ya, nos vamos a quedar con Gilda entonces. ¿Y qué pasó, don Fabi? ¿Ah? ¿Qué pasó?
2: El nuevo de la jefatura entonces, pobre Leoncito. El nuevo de la jefatura, por favor.
0: Ya, ni un problema.
2: Regalito del cielo parece que se llama, de la jefatura.
0: Regalo de Dios se llama, de la jefatura. Ya, ni un problema, viene luego. Señores, señores, faltan 9 minutos. Sí, 9 minutos faltan para el mediodía aquí en el Atentos con la Mañana. Gilda, no me arrepiento de este amor. 9 minutos faltan para las 11 de la mañana.

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5: Son las 10:58.
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0: señores, señores, 11 de la mañana con 12 minutos. Las 11 de la mañana con 12 minutos pasaba el sonido del grupo Entre Siembras. Grupo oriundo de Colbún. Mira, saludos. Y que suena fuerte acá en la cadena del Maule Sur. Vamos al WhatsApp, aló.
1: Buenos días, Iván, ¿cómo amaneció? ¿Cómo lo pasé con la familia ayer?
0: Excelente.
1: Yo muy contenta, gracias a Dios, porque ayer lo pasé muy bien.
0: ¡Ay, qué rico!
1: Sí, lo pasé con mi hija, que me dio una sorpresa linda.
0: ¡Ay, qué lindo!
1: Después llegó mi hijo.
0: ¿Ya?
1: Llegaron con los nietos.
0: ¡Ah, mira!
1: Sí, con el bebé más chiquitito, que tiene un mes.
0: ¡Ay, qué lindo!
1: Y lo pasamos súper bien aquí en la casita, en familia.
0: ¡Mira, qué rico!
1: Con el favor de Dios. Sin ni una novedad, quiero mandarle un saludo a mi hermana Alicia Rojas.
0: ¿Ya?
1: Que lo está escuchando hoy día en la radio.
0: ¿Eso?
1: Quiero que lo haya pasado bien ayer y que sepa que siempre la quiero, pensar que los vimos muy a lo lejos.
0: ¿Ya?
1: Ella sabe. Un saludo a la Rosita de Pancho, ella sabe de la granja, que lo esté muy bien.
0: ¿Ya?
1: Y ya lo estaremos viendo si Dios quiere. Cuídese, que esté bien, don Iván.
0: Gracias.
1: Y me saluda a la Yari y don Fernando.
0: Señora Jimena, un abrazo grande. Cuídese. Chao, chao. Oiga, tenemos teléfono y WhatsApp disponible para sus saludos y también sus pedidos musicales. A través del teléfono.
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0: WhatsApp.
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0: Oiga, y aproveche de contarnos cómo lo pasó el día de allí con el día de la mamá. ¿La regalonearon? ¿No la regalonearon? ¿Le trajeron regalos? ¿No le trajeron regalos? ¿La llamaron? ¿No la llamaron? ¿Lo pasó bien? ¿Lo pasó mal? ¿Le tocó lavar la loza? ¿Le tocó cocinar ayer? Oye, es que uno se quiera defender, ¿eh? Pero hay mamás que dicen, no, yo cocino mejor que el papá. Y al final terminan cocinando ellas, pues. Claro. Uno dice, yo lavo la loza. No, la voy a lavar yo porque yo la lavo mejor. Mira, pues. Entonces al final, y después reclaman que uno no le ayuda, pues. No es mi caso, en todos los casos. No, para nada es mi caso. Pero, no sé. No sé, un decir. Un decir. Bueno, ahora se viene el día del papá. ¿Cuándo es el día del papá? El día del papá, el 21 de junio. El tercer domingo de junio, el más cercano al 16. Bueno, ahí por lo menos vamos a tener dos días para celebrar. No, el 19, el más cercano al 19. Vamos a tener ahí dos días para celebrar, po. El viernes 19 y el domingo 21. Claro, ahí vamos a tener. Ahí vamos a tener dos días para celebrar. Mira, lo que no es malo. No, pues eso nunca va a ser malo. Al contrario, es bueno.

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Temas a tratar: lectura de acta anterior, elección de nueva directiva, solicitar información de factibilidad, cambio Boca Toma, Agua Río Longaví, modalidad de entrega de aguas a la comunidad y actualización de los estatutos de la comunidad. 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La invitación la realiza el secretario de la Comunidad de Aguas, Canal La Tercera, Carlos Norambuena San Martín. Ya, once de la mañana con 21 minutos. 11:21, llegan los Bravos de Chile. Tu retrato.

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0: Caimanes del Maule y Calidad Ranchera, aquí en el Atentos con la Mañana. Avanzamos en esta jornada de día lunes. Lunes 11 de mayo, día en que saludamos a Estelita. Qué linda que está. Estelita, podría con usted conversar. Oye, ¿tenéis la canción por ahí de...? Es que me gusta esa versión de Estelita. Me gusta. A ver, ¿la tenéis, no?
1: Seguimos. Armando éxito.
0: Ahí está la versión ranchera.
1: ¿Ya? De MC Bro. Los Zumbale Castizos.
0: Ya, ya viene la Estelita con los Zumbale Castizos. Ay, que pensaron que íbamos a poner la de Leodanda. No, chepe, de aquí no se puede. Don Fernando puede hacer el permiso, jefe. Yo no puedo, ¿no? No, después me retan. Don Feña tiene la autorización de hacer el permiso, jefe, yo no. O sea, más que la autorización tiene, es por antigüedad, pues. Si más que mal Don Feña está desde el inicio de la radio, yo no, pues yo llegué después, mucho después llegué yo. Atención, tengo el siguiente avisito. El directorio de la comunidad de agua potable Canal Tapia Vázquez, de acuerdo al artículo 45 de sus estatutos, tiene el agrado de citar a usted a una asamblea general ordinaria anual a realizarse el día sábado 16 de mayo del 2026, de 9 a 15 horas, primera citación, 10 de la mañana, segunda citación, en la sede vecinal Miraflores Longaví. 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Invita Comunidad Aguas Canal Tapia Vázquez, Longaví. Ahora tengo una duda, ¿eh? Ya, saliendo del aviso. ¿Cómo Asamblea General Ordinaria? O sea, ¿se hablan a puro garabato? Es que yo no, como yo no sé, yo soy inocente para ese tipo de cosas. Iván Inocencio Valdivia. ¡Claro! No me veo ni una reunión a puro garabato. Mira, retúte tu data.

Ya no me puedo reír, no es que me da topo. Oye, tengo el pecho con, tengo el gallinero completo en el pecho. Ay. Ya. Faltan 23 minutos para el mediodía, 23 para las 12. 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

0: risas, don Walter también nos acompaña a esta hora de la mañana. 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
1: Espero que estén bien, por acá desde nuestro local trabajando, pero es la mejor compañía de la vía 7.
0: Mira qué bueno.
1: Nosotros por acá ayer lo pasamos muy bien. Regaloneamos con mi hermano mayor, bien regaloneada mi mami Jimena, con sus nietos ahí, estaba muy contenta. Mira, tuvimos una linda sorpresa. A pesar del arduo trabajo que me tocó ayer de tortas, oiga, hasta último momento estuve haciendo tortas ayer. Lo agradecía de cada cliente, de cada mamita que me habló. Porque eso es lo que a uno le ayuda a tirar para arriba siempre. Sí. Las recomendaciones y los bocas a bocas de los clientes.
0: Exacto.
1: Y también mandar un saludo a mi prima Ángela, que está ahí escuchando en Santa Rosa junto a mi tía Susana. Y si puede, por favor, tocar la canción de los Potros del Sur, Ansiedad.
0: La tocamos delante.
1: Muchas gracias, don Iván, que tenga buen inicio de semana.
0: Vale, la tocamos delante en el 2x1. Chicas, súmbale castizo. Armando.

0: Ya, señores y señores, son las 11 de la mañana con 43 minutos, 11:43. Para que nos cuente cómo estuvo el fin de semana, para que nos cuente si tenemos alguna novedad para esta semanita. 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Don Boris, ¿cómo está? Un gusto saludarlo, buenos días.
1: Buenos días, don Iván. Muy bien, gracias a Dios. Como día lunes,
0: con harto ánimo.
1: Con harto ánimo.
0: Me parece excelente. ¿Qué novedades me tiene? Sí. A ver, cuénteme, ¿cómo partamos por cómo estuvo la previa del Día de la Mamá? ¿Cómo estuvo ese mismo Día de la Mamá? ¿Cómo estuvo ahí Frutas y Verduras y la Carnicería durante este fin de semana?
1: 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Porque habíamos 12 personas trabajando en verdulería y carnicería y aún así corríamos.
0: ¿Ya?
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1: 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Pero al final dimos 10. Dimos 10 asaditos por el Día de la Mamá, ya que mucha gente compartió, más de 1.100 personas.
0: ¡Ay!
1: Ya. Y también mucha gente llenando cupón en verdulería y carnicería. Entonces, viendo eso, hubiera querido darle premio a todos, pero la verdad no se puede. Pero sí, hicimos un esfuerzo mayor y dimos 10 premios. 10 premios donde ahora van a ser publicados los nombres en mi Facebook.
0: ¿Ya?
1: Simón Boris Lagos Belli, una vez llegando a Longaví, porque aún debo comentar que estoy acá en Talca.
0: Ajá.
1: Terminando de cargar el camión. Así que sí, siempre tratando nosotros de pensar en nuestros clientes, de poder beneficiarlos de alguna manera, retribuir lo que ellos hacen por nosotros, que yo
0: por
1: siempre
0: supuesto.
1: Converso con nuestros trabajadores y nosotros vivimos de nuestros clientes.
0: Oiga, una consulta. Cuenta. ¿Regaló 10 asaditos para el Día de la Mamá? ¿Le quedó algo para el Día del Papá o no?
1: Obvio.
0: Ya.
1: Y este fin de semana, este fin de mes también vamos a seguir regalando 10 más.
0: Es que ya, por ahí... Oiga, es que por ahí he escuchado, hemos tirado toda la carne a la parrilla para el Día de la Mamá. ¿Te dejaron carne para el Día del Papá o no? Claro.
1: Sí, obviamente. Obviamente ahí, también hay que celebrar los papitos y mamá o papá, difícil. Tiene
0: oiga,
1: que ser de ambos.
0: Hay que prepararse para el 21 de junio, Día del Papá.
1: Claro.
0: Oiga, bueno, yo anduve el viernes, pasé por fuera de la verdulería, anduvimos ahí comprando en la carnicería y andaba ya mucha gente comprando ahí, haciendo las compras para los preparativos, digámoslo, para el Día de la Mamá. Así que felicitaciones a cada una de las personas que confían en la carnicería.
1: Sí, don Iván, y me es grato, yo estuve atendiendo carnicería viernes, sábado y... Me es grato escuchar a la gente que va por el vacuno, dice, no, allí la carne de vacuno, vamos a la segura, la carne de vacuno es rica, siempre nos sale blanda. Entonces eso también nos muestra a nosotros que por lo que nosotros apostamos, nos está dando beneficio ahora a tiempo.
0: Uh-huh.
1: De acuerdo, que la mayoría de las carnicerías traen novillo, un animal más grande porque da más rendimiento. Pero yo aposté por esto, yo quiero poder traer... Una animal hembra y que sea nuevita.
0: Exacto.
1: Entonces, ahora sí me da alegría poder saber que la apuesta que hice cuando abrimos la carnicería está dando resultados, porque la gente vuelve. La gente que prueba la carne de nosotros de vacuno vuelve. Entonces, eso me da mucha alegría que la gente siga comprando la carne vacuna, que la comente también. Muchas veces dicen, no, yo le digo a tal persona, yo le digo a mis vecinos, le digo a mi familia que compre la carne vacuna aquí porque es rica, porque sale blanda.
0: Exacto.
1: Pues eso es gratificante.
0: Y la auditor y la persona que estaba comprando dijo, ¿este es el pollito que está anunciando en la radio, dijo?
1: Claro.
0: dijo ahí el hombre, yo soy el que da la oferta y el que está ahí es el que recibe el llamado por mí.
1: Sí, así fue.
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0: Perfecto. 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Así que el mayor de los éxitos, don Boris.
1: Muchas gracias, don Iván. Buena tarde para todos.
0: Buen regreso a Longaví. Un abrazo gigante. Gracias. 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

soy Iván Valdivia, el camaleón. 8 minutos faltan para el mediodía, 8 para las 12. 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La invitación la realiza el directorio. Reiteramos entonces, el directorio de la comunidad de Aguas Canal Tapia Vázquez cita a reunión entonces para este sábado 16 de mayo, 9:15, primera citación, 10 de la mañana, segunda citación, en la sede vecinal Miraflores, Longaví. 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Faltan 5 minutos para el mediodía, 5 para las 12. El Chacal del Oeste, déjala que sea feliz. 5 minutos faltan para el mediodía y ya tiene papas pelado, ¿no? Ya peló las papas, ¿no?

0: 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Y a ustedes, mis queridas auditoras, mis queridos auditores, que nos permiten llegar hasta sus hogares. Son exactamente las 12, va a sonar la baila. Ya viene lo que viene. Un abrazo, chao. Oh, que estoy atrasado ya.
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0: Señores y señores, son las 12 del día con un minuto.
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10: Hola, hola. Bueno, empezamos este programa y también quiero dirigirme a todos los auditores que están en sintonía, que este es un espacio de orientación real con respecto al espiritismo y también a la parapsicología y orientación familiar, donde se habla de lo que muchas personas evitan hablar de esto, de sus problemas, de cosas que le están pasando. Hay personas que llevan años con problemas, buscando también respuestas, y no logran entender qué está pasando en sus vidas. Aquí comenzamos ese camino. No se trata de asustar, se trata de aclarar, de orientar y también de ayudar. Si usted quiere respuestas, este es su momento y es el lugar. Quédese en esta sintonía y le invito especialmente a la segunda parte de este programa, porque lo que viene puede marcar una diferencia en su vida. No cambie el dial, por favor.
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10: Bueno, señora Quiche, pasamos a la parte más importante, al fantástico mundo de las correspondencias, mensajes de texto y cosas que envían por WhatsApp. Señora Quiche, ¿qué es lo que tiene para el día de hoy? Hoy, día lunes.
12: Lunes.
10: ¿Por qué me mira así? ¿Se equivocó de día, señora Quiche?
12: Sí, me estaba equivocando. Recuerde que mañana martes atiende el profesor en Linares, en calle Independencia 234, primer piso, tocar el timbre blanco. Ya, don William, voy a pasar al tiro con la primera correspondencia, que dice así: soy Manuel, nací el 4 de julio y soy de Empedrado. Profesor William, en mi casa de campo empezaron a morir gallinas, se secó la huerta y en la noche los perros ladran sin parar. Cavando cerca del portón encontré un frasco con tierra, pelos y algo amarrado. Desde ahí vivo con una incertidumbre que no me deja tranquilo. ¿Esto será brujería?
10: Bueno, hay que revisar. Vamos a ver las cartas del tarot. Para Manuel, bajo el signo de Cáncer. A ver, Manuel, las cartas me indican que esto no es basura común. Hay intención negativa dirigida al terreno, probablemente por envidia o conflicto antiguo. No lo manipule más. Proteja la casa primero. No actúe con rabia. Estas cosas no se enfrentan así a lo bruto. Se cortan con la cabeza fría y venga cuando usted pueda a orientarse un poco más a nuestra consulta en forma personal. Señora Quiche.
12: Acá tenemos otra correspondencia y dice así: soy Luis, nací el 2 de febrero y soy de Talca. Profesor, mi pareja se fue de un día para otro. No hubo pelea grande, no hubo aviso. Me dejó con una duda tremenda. No duermo, no como. ¿Ella vuelve o ya se acabó esto?
10: Bueno, vamos a revisar también, como todos los días, las cartas del tarot para Luis bajo el signo de Acuario. A ver, las cartas, Luis, me dicen lo siguiente. Cuando alguien se va sin ningún tipo de explicación, la decisión ya venía tomada hace bastante tiempo. La incertidumbre que sientes es porque no tuviste un cierre con respecto a esta relación, pero eso no significa que haya vuelto. No te quedes pegado esperando. Hay dolores que no se entienden, pero se superan caminando y no mirando hacia atrás. Con respecto a las cartas, me parece que esta relación está prácticamente terminada. Señora Quiche, ¿alguna correspondencia, algo más que quiera agregar?
12: Sí, acá tenemos otra y dice así. Soy Claudia, nací el 21 de enero y soy de Talca. Profesor, encontré una foto mía rota con manchas y doblada en la puerta de mi casa. Desde hace meses todo me sale mal y me enfermo seguido. Siento un miedo terrible. ¿Me estarán haciendo algo?
10: Bueno, eso hay que revisar si es que están haciendo alguna cosa con respecto para Claudia, bajo el signo de Acuario. Y a través de las cartas del tarot, Claudia, me aparece lo siguiente. Cuando usan una imagen personal, hay intención directa hacia usted. No es un juego esto. No significa que te vayan a destruir, pero sí están buscando debilitarte. No respondas con miedo. Fortalece tu mente y corta todo contacto con quien usted está sospechando en estos momentos. Y cualquier pregunta, consulta, venga, visíteme en nuestro centro de orientación, en nuestra consulta personal. Señora Quiche, ¿algo que quiera agregar?
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10: ¿Y cómo puede participar las personas con respecto a una correspondencia o que quieran reservar una hora con nosotros a partir de mañana mismo?
12: Para reservar una hora, llamar al fono consulta o por WhatsApp. Y la correspondencia igual por WhatsApp o tirarla por debajo de la puerta.
10: Ya, correcto.
12: Si tiene problemas de salud, recuerde traer las primeras aguas de la mañana en un frasquito limpio y transparente. Y si es por amor, la fotografía, el nombre completo y la fecha de nacimiento. Y si siente ruidos extraños en su casa, traiga un puñadito de tierra de las cuatro esquinas de su casita.
10: Y recuerde que el mal nunca puede vencer si usted se orienta bien. La fe y el bien siempre van a estar por delante. No se vayan,
12: porque el programa aún no termina.
10: Correcto.
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10: Estimados oyentes, cierren sus ojos y escuchen esta oración de ayuda espiritual con mucha fe. Cierren sus ojos. Oh Señor Todopoderoso, en estos momentos te pedimos por todos nuestros hermanos desamparados, hermanos víctimas de la envidia desmedida. Hoy te pedimos por los enfermos que no pueden encontrar una curación, los que sufren a diario. Te imploramos por los hambrientos, por la gente humilde, gente que se gana el pan día a día. Hoy, Señor, te rogamos por las viudas, por las madres abandonadas, por los hijos ausentes, por los que en estos momentos están recluidos en cárceles o prisiones, rogando, implorando, suplicando les llegue a cada uno de ellos un milagro que cambie sus vidas. Todo esto es posible creyendo en ti, Padre poderoso. Oh Señor, te rogamos por los viajeros para que lleguen sanos y salvos a sus destinos. Protégelos, guárdalos y líbralos de accidente y de todo mal. Rogamos también por los campesinos para que sus siembras y cosechas sean buenas, arrojen abundancias. Te pedimos porque la paz, la armonía y el amor sea en cada ciudad, en cada pueblo, grande o pequeño. Bendice, Señor, el fruto de nuestro trabajo, que nos falte el pan de día a día. Que tu poder nos alumbre, dándonos nuevas alegrías y esperanza en un mundo mejor. Que la salud y la prosperidad toque a cada hermano que en estos momentos nos están escuchando. Por ello, Señor, y a través de estas oraciones, hagamos realidad el sueño de tanta gente. Te lo rogamos, Señor. Ahora pueden abrir sus ojos, amigos auditores, y se sentirán mucho mejor espiritualmente.
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1: Son las 12 con 23 minutos.
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4: 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Hay caballeros que sufren este problema también. Hermano mío, cuénteme, antes de llevar el tratamiento de la vena varice, ¿qué le pasaba en sus piernas? ¿Qué sentía?
5: Sentía mucha comezón en mis piernas, yo los pies adormecidos. Era terrible, ¿no? Ya no podía andar, era un dolor constante en la pierna, y ahora, gracias a Dios, con los remedios que me dio Don Juan, y ahora me siento muy bien, ya no siento esa comezón en las piernas, solamente todavía algo adormecido en los pies, pero muy poco, no comparado con lo que yo sentía.
4: Claro, muy poquito está sintiendo ya, porque usted hasta ahora ha llevado un tratamiento, pero el tratamiento de escleroesterol para el problema de vena varice, ¿a usted le está sirviendo? ¿Ha sentido mejoría con el tratamiento?
5: Mucha mejoría he sentido, mucha. 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
4: O sea que sí le ha mejorado, o sea sí, que el tratamiento es bueno. ¿Qué le dice a esas damas, a esas señoras que tienen problemas de sus piernas, de vena varice? 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
4: Bueno, gracias por sus palabras. Continuamos con el programa.
6: Dios en el cielo y las plantas en la tierra. Saludo cordial tenga toda la audiencia. Bienvenidos a lo largo y ancho de Chile, toda la gente que me escucha a donde llega esta prestigiosa estación de radio. Mis queridos hijitos del alma, mis queridas hijitas del alma, hoy tengo un tema muy importante que está padeciendo muchas familias chilenas, mucha gente. Hoy vamos a hablarles de un problema de salud que afecta a muchas personas, valga la redundancia. Personas que muchas veces esto se vuelve parte de la rutina sin dar la importancia necesaria. No le ponen atención, no le dan la importancia como es el reflujo gástrico. El reflujo ocurre cuando los ácidos del estómago suben hacia el esófago, causando ardor en el pecho, causa acidez, una sensación amarga en la boca, inflamación, gases, muchas veces hay tos constante o molestias al dormir. ¿Cuáles son sus principales causas? Usted muchas veces lo hacen a diario, no lo tienen en cuenta, como es la mala alimentación excesiva, saturación de grasas, frituras, comidas picantes. Muchas veces el frecuente consumo de café, alcohol o bebidas gaseosas. Muchas veces el estrés y la ansiedad, el sobrepeso, comer en exceso o acostarse inmediatamente después de comer. Mucho cuidado. También es perjudicial el tabaquismo, el cigarrillo o la droga que usted utilice. También eso nos perjudica. ¿Qué consecuencia le puede traer esto? Muchas consecuencias, muchas, muchas. Muchas personas lo consideran algo pasajero, El reflujo es constante y puede provocar, mucha atención, inflamación del esófago, gastritis crónica, muchos problemas respiratorios o tos nocturna. Hay también muchas veces dificultad para dormir, irritación en la garganta, en casos más graves, daños importantes en el sistema digestivo. Esas son las dificultades o las consecuencias cuando una persona sufre de reflujo, que no se cuida, que no cuida la alimentación, que fuma demasiado, que el tabaquismo le está haciendo mal para su salud, pero mucha persona lo toma esto como algo pasajero o normal. Pero ya, cuando ya hay algo grave, cuando ya hay una enfermedad demasiado avanzada y que posiblemente ya fue una enfermedad que no hay solución, ahí es donde vienen las lágrimas de cocodrilo. Pero tenemos que cuidarnos desde mucho más antes. Tenemos que tratar de prevenir las enfermedades y no ir cuando tenemos las enfermedades avanzadas. Juan Taramacura, recuerde que estamos aquí llevando estos consejos, orientaciones. No se olvide, ponga el vasito de agua encima de su radio. Usted ya conoce la dinámica del programa. Recuerde que Juan Taramacura atiende todos los casos o problemas que usted tenga en la salud, en el dinero, en el amor. Ya sabe, no me vaya a confundir por ahí con otras personas donde usted posiblemente ha tenido malas experiencias. 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
4: 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Vamos a tomar el vasito de agua y vamos a hacer la oración de los enfermos. Si hay personas con enfermedades terminales, si usted tiene una preocupación porque hay un problema, algún hijo suyo que tiene problemas de drogadicción, de alcoholismo, pida con fe. Aquella persona que tiene esas enfermedades que lleva tiempo y la ciencia médica no ha podido curar, vamos a hacerlo con fe. La oración tiene poder. Van a repetir: San Juditas Tadeo, patrón de los casos difíciles, camina por mi casa, llévate mis preocupaciones y cualquier enfermedad. Por favor, vigila, sana y bendice a mi familia, amigos, aleja a mis enemigos, en el nombre de Jesús, amén, amén. Tómese el vasito de agua, mañana será otro día, mañana vuelve a la misma hora, Juan Taramacura.

Hemos llegado al final de un programa más. Esperamos que haya sido de su agrado los consejos que con sacrificio hemos traído para usted y que los aproveche verdaderamente y ponga en práctica. Hasta una nueva edición de su programa.

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1: Son las 12:56.
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0: buenas tardes, bienvenidos y bienvenidas al Vía Ranchera en este día lunes. Saludando a toda la gente que está en nuestra sintonía para comenzar una nueva semana. ¿Cómo está, colega?
1: Muy bien, colega, ¿y usted?
0: Muy bien.
1: ¿Cómo tuvo ese fin de semana?
0: Bueno, no me quejo.
1: Eso es bueno.
0: Sí, no me quejo. ¿Y el suyo?
1: Espectacular, ahí compartiendo con la mamurri.
0: ¿Ya?
1: Y las mamacitas, chicas.
0: Las mamacitas. ¿Verdad que usted tiene tres mamacitas?
1: Oye, ¿sabes qué?
0: O sea, acá, po.
1: Oye, me emocioné con mis hijas el fin de semana. Que sabes que se esmeraron las dos,
0: ¿ya?,
1: en hacerle tarjetitas a las mamás.
0: Ah.
1: ¿Cachai? Y se esmeraron las dos. Mi hija más pequeña se mandó una carta con una dedicatoria. Que yo le dije, hija, ¿de dónde la sacaste? No, me dijo, yo la escribí.
0: De su
1: inocencia.
0: Uh-huh.
1: Y sabes tú que cuando la leí,
0: ¿ya?,
1: cosa que no debía haber hecho, obviamente, pero me la mostró antes de entregársela a la mamá.
0: Ajá.
1: Y, oye, me emocionaron las palabras.
0: ¡Me imagino!
1: Y la más grande también, le hizo tarjeta con unas fotitos ahí, así que, no, espectacular.
0: ¡Qué lindo!
1: Espectacular. Igual que le hizo así como un pedazo de cartón.
0: ¿Ya?
1: Le hizo así como una... como que la mamá andaba comprando.
0: ¡Ah, ya!
1: Ah, porque sacó esta revista que entregan en los supermercados.
0: ¿Sí?
1: con los productos, los recortó y le hizo así como una pequeña despensa.
0: Ah,
1: y que la mamá andaba comprando.
0: ¡Ah, qué lindo!
1: Aparte del regalo que también le hicieron ahí en el colegio a las mamás.
0: ¡Qué lindo!
1: Así que no, estuvo bastante bonito el día de la mamá y en la casa.
0: Bastante disfrutado.
1: Sí,
0: ¡qué bueno! Disfrutado. Me alegro.
1: Y ayer con desayuno a la cama.
0: ¡Ah, ya! Desayunito ahí tempranito.
1: ¡Qué mejor! No, tan temprano, ¿no? Como a las 11.
0: Yo me levanté a las 8.
1: Pero no ahí. Me imagino que leyó desayuno a la mamá a la cama.
0: No en la cama, pero nos levantamos a tomar desayuno juntas.
1: Ay, tendría que leyó a la cama.
0: Es que yo lo tengo. Es que a mi mamá no le gusta el desayuno en la cama.
1: Pero una sorpresa.
0: ¿Ah?
1: Si no te van a tirar la bandeja por la cabeza. Si sí, no, una sorpresa.
0: Pero nos levantamos ahí a tomar desayuno juntas.
1: Mira qué rico. ¿Lo pasaste bien con tu mamá?
0: Bien. Estamos hartos. Además, el día estaba agradable también.
1: No, yo la moqué ayer todo el día. Oiga, tenía mucha pena ayer, pero bueno, nada que hacer.
0: Bueno, ánimo nomás.
1: ¿Ah?
0: Ánimo.
1: Hoy ayer anduve muy bajoneado, pero
0: me
1: bueno.
0: Imagino.
1: Pero bueno, oiga, la 1:09 p.m. con 9 minutos. Y ya estamos saludando a quienes lleven el nombre de Estelita.
0: Estelita,
1: qué linda, qué linda que está. Estelita. Podría con usted conversar.
0: Estelita. Sí,
1: si usted tiene
0: Estelita.
1: Novio, no lo engañe ni lo.
0: Allá en el sector sí hay una persona que se llama Estelita.
1: ¿Ya conoces alguna Estelita?
0: Sí.
1: ¿Estela cuánto?
0: Estela Yáñez.
1: Estela Yáñez.
0: Así que saludito ahí para ella.
1: Perfecto.
0: Estelita.
1: ¿Alguien de cumpleaños en este 11 de mayo?
0: Por mi lado, no.
1: Por mi lado, mi 21 sobrino está de cumpleaños hoy día.
0: ¿Está de cumpleaños el día de hoy?
1: El Benja, sí, está cumpliendo un añito más de vida.
0: Saludito ahí para él.
1: Oye, cómo son las vueltas de la vida, ¿eh?
0: ¿Por qué?
1: Y pensar que hace una recachaña atrás lo tenía aquí en los brazos a esta hora.
0: Ah,
1: y ahora un tremendo bailón. Cumplió, no sé si 18 o 19.
0: Ah, igual es chiquitito todavía.
1: Porque salió de cuarto medio el año pasado. Así que no sé si 18 o 19.
0: Ah, igual
1: parece
0: es joven.
1: Cumplió 18.
0: Ah, bueno.
1: Es un cheque a fecha.
0: Y ahí uno se pone a pensar, pensar que yo lo conocí chiquitito.
1: Por eso, pues te estoy diciendo, yo lo tuve en los brazos. Yo lo hacía dormir. Imagínate, yo le cambiaba los pañales y era un tremendo pescado. No estaré viejo.
0: Lo mismo pienso yo, me pasa.
1: No, y esta semana de cumpleaños, el día está de cumpleaños el Benja. Pasado mañana está de cumpleaños el hijo. El jueves está de cumpleaños mi hermano. Así que no, es semana de cumpleaños esta.
0: Tiene harto cumpleaños en mayo.
1: Harto cumpleaños esta semana.
0: Yo tengo, a ver, el 17 se viene mi amiga y el 19 se viene mi hermana.
1: Ah, buena.
0: Sí.
1: Ya. 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
0: Auditores.
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1: En este post día de la madre, hoy día del ticket de cambio.

0: la invitación para que nuestras auditoras y nuestros auditores comiencen a programar a partir de este minuto Citayari y sus canciones favoritas a través de nuestro teléfono.
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0: La gracia es que ustedes nos empiecen a contactar tempranito para que así alcancemos a programar todas sus canciones. No sacan nada con escribirnos por ahí como...
2: ¿Como las 2:30?
0: Claro, como a las 2:30.
2: No, a esa hora no.
0: Ya no podemos hacer nada a esa hora.
2: Así ahora sí.
0: Tempranito para que así alcancemos a programar sus canciones favoritas. Saludos para... a ver... Raquelita, que está por ahí en la sintonía.
2: Saludito ahí en la puntilla.
0: Carmen Pereira nos dice por acá, bueno, el programa. Ah, el de una hora.
2: De una hora más.
0: El de una hora más, lo estoy viendo, dice, por la tele.
2: Ah, buena.
0: Oiga, y el especial del fin de semana con Gilda estuvo espectacular, ¿eh?
2: Espectacular, ahí le damos las gracias a Patata también.
0: Muy, muy, muy bueno, porque sacó canciones que están ahí en el baúl de los recuerdos que no tenía ni idea que existían.
2: No, muy bueno, ahí el especial de Gilda en una hora con.
0: Mañana vamos a tener la trivia para saber qué artistas van a estar el próximo sábado y domingo ahí en una hora con. Así que mañana tenemos la trivia.
2: La trivia.
0: Así que a contactarse con nosotros, teléfono y WhatsApp disponible para sus saludos y sus pedidos musicales. Temperatura actual en Parral a esta hora, tenemos 17.9 grados.
2: Ya, ¿y en Longaví?
0: En Longaví, 16.7.
2: En Parral siempre está más alta.
0: Están más, con más calor para allá.
2: No, pero ya no me quiero ir para Parral porque aquí está bien.
0: No, quédate acá, no, mejor. Sí. Quédate acá. No, quedémonos acá, mejor. ¿Cierto? Ya, señores y señores, 1:16, 1:16. Su saludo y pedidos musicales acá en El Vía
2: Ranchera.
0: Nos quedamos con Rivales de Chile junto a este gran mix aquí en Vía
2: Ranchera.

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0: cariñoso, cariñoso.
1: Ya aquí llegó el cariñoso.
2: El cariñoso.
1: Chamacas de mis amores. Cariñoso. Chamacas de mis amores. Oye, Cita Yari, faltan 28 minutos para las 2 de la tarde, 28 para las 2. Y tengo que contarle.
2: Cuénteme nomás.
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2: Viejas, para echar. 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
3: Busco carne viva. 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
1: Ah, viejita, viejita mía. Ya, por acá nos escribe.
2: ¿Quién nos escribe?
1: La Raquelita.
2: Ya.
1: Dice por acá un temita de los rancheros del río Maule. A su elección. No está esa canción.
2: No. Esa canción no la tenemos.
1: No.
2: No existe.
1: No, no, esa canción a su elección no existe. A ver, ¿cuál podría ser? ¿Mi adolescencia a los 40? ¿Puede ser?
2: Puede ser.
1: Ya, ok.
2: Porque ahí está ella. Allá.
1: Oye, por acá me dice Zulema. Hola, ¿cómo están? Felicitarlo, dice, por la programación de ayer en la tarde. Muy, muy buena. Con puras canciones para la mamita. Qué lindo que sos.
2: ¡Ah! ¡Qué lindo que le gustaron!
1: Hay una canción que la tocaron al principio, si no me equivoco. Es de Ignacio Ormazábal. Si la pueden tocar hoy día. No, aquí ya pasó el día de la mamá, po. Ah, pues demos vuelta a la página, po.
2: Para eso ayer se hizo un especial.
1: Ah, pues si es el día de la mamá, no es la semana ni el año de la mamá, po. No, no hay problema, si la tocamos, no hay problema. No hay drama, ¿sí?
3: Vámonos, muchachas.
1: Así que a nosotros nos gusta el deseo.
2: Sí.
1: Ya, vamos a buscar ahí la de Ignacio. Espérame, Ignacio.
2: ¿Ignacio Ormazábal era para la mamá?
1: Sí.
2: Ay, no recuerdo.
1: Sí, sacó una canción, se llama... Espérate. Madrecita Mía se llama.
2: Ah, ya.
1: Ya, ¿vamos con eso al tiro?
2: Vamos.
1: Ignacio Almazábal, Madrecita Mía, acá en el Vía.
2: Ranché.

0: Gracias, saludito, dice la raquelita por la canción Mi Adolescencia a los 40 de los rancheros del río Maule.
1: Chamacas de mis amores, aquí está su
0: canción. Recuerda que usted se puede contactar con nosotros para programar su canción y también mandar su saludo a través de nuestro teléfono.
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4: Iván, hola Yari, ¿cómo están? Aquí lo estamos escuchando, con el favor de Dios.
3: La tía Jimena.
4: No, el programa estuvo muy lindo ayer. De cuando empezó el programa en la mañana, no apagué el radio hasta las 7 de la tarde.
0: Ah,
4: bien. Así que no se preocupen. ¿Se pueden repetir una cancioncita de esas que colocaron ayer?
0: No, pues sería lo más lindo. Si ya pasó el día de la mamá.
4: Cuídense, que estén bien.
0: Den vuelta a la página, será bien el día del papá. Vamos al teléfono.
3: Aló.
5: ¿Cómo estás, Interior? ¿Cómo está, Iván? ¿Cómo está, muchacho?
0: Don Juan Carlos.
3: ¡Tanto tiempo!
5: Esto me gusta, que siga ya y sufra, sufra. ¿Cómo te hago sufrir?
0: Mira que soy humilde.
3: ¿Cómo te hago sufrir?
0: Señora, te voy a decir cómo te hago sufrir.
5: No te estoy escuchando, sí, no te preocupes. Para que te des cuenta que yo soy obediente.
3: Ah, él, pues el obediente.
0: Pues, te conozco.
5: Igual que el humilde. ¿Y cuál es el otro? ¿Está humilde?
0: Te conozco, Mosco, hace 14 años, así que ya sé cómo es la cosa.
3: Hace 14 años.
5: Oye, prefiero ser así que ser suelto, porque algún día de la vida, antes de conocernos, era un pagano suelto, andaba de bar en bar, cantina y todo eso.
0: No hace mucho que dejaste de serlo, si en el 2012, 2013 también hay un pagano.
5: No, porque ahí no, y fue la cúspide de la cuestión, pues no, ahí créeme que ahí en ese par de años nos besamos el litro.
0: Acuérdate ese evento con la Carolina Molina.
5: Ah, sí, po. Sí, no. Nunca se me va a olvidar, po. No, nunca se me va a olvidar. No.
0: Que la Carolina le hizo un baile erótico.
3: Ah, la rancherita.
0: Y mi socia abajo estaba con un leo en la mano.
5: No, oye, no tanto, sino que aparte esta no estaría con los servicios cortados.
3: ¿Le valió la pena? Sí.
5: Ah, no, por supuesto, pero bueno. No,
3: le cortaron la luz, el agua, el gas.
0: Le cortaron hasta el gas natural.
5: ¿No? Oye, cortado todos los servicios, como digo, todo.
0: No, menos mal que no te cortaron la luz del día, güey.
5: Porque la casa agarra el sol,
0: ¿no?
5: Pues si no
0: me
5: había
0: haber visto el sol por cuadrito. Oiga, don Juan Carlos, cuénteme, ¿cómo se ha portado? ¿Cómo estuvo ese día de la mamá?
5: Fíjate que fue medio especial porque yo estoy trabajando, entonces ayer era mi segundo día, así que a la distancia saludo nomás, pero días anteriores yo me hice la previa.
3: ¡Ah! Ya.
5: Claro, la saqué para el pueblo, porque estaba legal, que no la sacaban ni para hacer dólares, no hace tiempo que se mueve la tierra, ni tampoco la sacaba para comprar el gas, porque casi a domicilio, así que aprovechamos unos días y un par de días en la ciudad a comprar lo que ella quería.
0: No muy ni la cama, weón.
5: No vamos a estar en el aire por razones de...
0: ¿Cómo está Juan Carlito, weón? Ya, pero lo pasaron bien, que es lo importante.
5: Sí, por supuesto, esperando aquel día, el 15 de junio, porque ahí es como pica la cosa este año.
0: ¿15 de junio?
3: ¿Qué va a ser el 15 de junio? ¡Ah!
0: Oh, pero enchúfate, ¿sí? Pues el 21.
5: ¿21? Oye, que acá estoy viendo el satélite, me está mostrando el día 15, ¿no? O sea, desenchufado, eso va a estar desfasado,
0: ¿no? No, pues el próximo mes viene parte el día 1, el día lunes, y domingo 7, domingo 14, domingo 21, y el más cercano al 19.
5: Ya, o sea, hacer con fin de semana largo.
0: Fin de semana largo.
3: Algo queremos.
0: Ya toca trabajar los 3 días, mira el calendario.
5: Oh, Bueno, en todo caso, los trabajos para mí, mis festivos son buenos porque van recargaditos, así que, hermano.
0: No, está bien, pero te va a tocar trabajar, así que nada que hacer, pues.
5: Vamos a ver, no sé, nos he sacado la puesta de la rotativa.
0: No, y aquí te sacamos el calendario y no vamos a tener, te toca trabajar, aguántate nomás.
5: Compraste ese tema, así que un día más, un día menos.
0: Oye, amigazo, cuénteme, ¿qué canción quiere programar y a quién va a saludar?
5: A la patrona, por supuesto, y dedicarle golpe con golpe, en el parque de las personas que tenga.
0: Golpe con golpe, yo pago.
3: ¿Esa o no?
5: Esa misma.
0: Ya, ni un problema. La buscamos y la programamos.
5: Ya, pues, un gusto saludarlo, que estén muy bien, pues, pórtense bien, nada les cuesta, porque a mí en realidad me cuesta.
3: Nosotros siempre nos portamos bien.
0: Sí. Bueno, somos niños buenos.
3: Sí. Vamos derechito para la casa.
0: Somos niños buenos nosotros.
5: Si ustedes lo dicen, ¿para qué vamos a pelear?
0: No, ¿para qué?
3: No discuta.
0: Don Juan Carlos, que le vaya bien, éxito, un abrazo.
5: Igualmente a ustedes, que estén bien, chao, chao.
3: Chao. No discuta y menos con nosotros.
0: No, menos con nosotros. ¿Qué me tiene para contar, Cita Yaris?
3: ¿Qué le tengo para contar? 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
0: Ya, aquí vamos con Antonio Aguilar, Cita Yaris. Y esto que dice, madre seas bendita. O madre bendita seas. Ahí está.

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1: Es la 1:59.
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0: ¿A quién le estoy cantando, Yaris?
1: Por ahí no va. Sí, estaba cantando y llegó el colega. Estaba emocionada cantando.
0: Disculpe, está ayer que he llegado a embarrarla. Señores, señores, las 2 de la tarde con 10 minutos, 2 con 10, temperatura actual en Parral Retiro, 19.2 grados.
2: Cariños.
0: Ya pasamos la máxima esperada para hoy.
1: ¿Cuál era la máxima?
0: Para hoy en Parral eran 18 la máxima.
1: Ay, ya pasaron qué rato.
0: Ya tenemos 19.2. En Longaví 18.3. También estamos pasando la máxima. ¿Se habían esperado? No, ¿se habían pronosticado? No, todavía no llegamos. 19 se pronosticaron para el día de hoy. Oiga, y actualizando el informe del tiempo, se mantiene. No hay lluvias. ¿Sabe hasta cuándo, Citayari?
1: ¿Hasta cuándo?
0: El 20 de mayo no hay pronóstico de lluvias.
1: Mire, y el 21 está feriado.
0: No, pero es que no, eso no quiere decir que el 21 vaya a llover. Estoy diciendo que el pronóstico que nosotros estamos viendo, por ya. Lo menos, hasta el 20, hasta 20 de mayo, nada de agua.
2: Andamos a la...
0: Más que la que sale cuando usted da la llave en la cocina, en la ducha.
2: Ay, Dios, que tendrán las 10.
0: El problema, Citayaris, es el aire. Va a estar muy pesado durante los próximos días. Ya. Invitación para que nuestros auditores se contacten con nosotros a través del teléfono.
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0: En el bloque anterior se nos olvidó, Citayaris, recordar a nuestros auditores y a nuestras auditoras que se viene el viaje a Santa Teresa de los Andes.
1: ¡Ay, verdad!
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2: ¡Aya! Chamacas de mis amores. Aquí está su cariñoso.
0: ¿Le quedó algo pendiente en el bloque anterior?
1: No, a mí nada.
0: Ya, ok, a mí me había quedado.
1: Yo lo dije todo.
2: De todo.
0: Perfecto. 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
2: ¡Dale pa' abajo! ¡Vámonos, treñudas!
0: Don Iván Citayari, por favor, ¿me podrán programar la canción de la Guadalupe del Carmen? El Juan Charrasqueado. El Juan Charrasqueado.
1: Oh, a ver. Con esa dan ganas de irse para la mesa del rincón.
0: De tomarse un clos de birque, dijo la Jimena.
2: Tomás
0: un clos de birque.
2: La rubia y la morenota.
0: Saludos para don Luis, que nos pide esta canción entonces de La Guadalupe del Carmen. Por acá dice, hola chiquillos,
1: hola.
0: Espero que hayan tenido un lindo fin de semana. Consulta, ¿la Yaris es mamá? No es mamá. No. Bueno, es mamá perruna.
1: Sí, soy mamá perruna.
0: Es mamá perruna, pero mamá de hijos no... No quiere, quiere hacerle
1: uno. De hecho, de nada, el jefe me dijo feliz día y después me dijo, ah, ¿verdad que usted no es mamá? Po?
0: Ah, ¿te dijo feliz día?
1: Sí, pues yo le dije.
0: ¿Qué le he dicho, mamá perruna?
1: Sí, pues sí, yo le dije que era mamá perruna. Claro.
0: ¿Por qué pregunta Luchito le quiere dar un hijo? Oye, pregunto, no vamos. No, es que te quería saludar atrasado, dice.
1: Ah, gracias, igual.
0: Es mamá perruna, igual
1: soy
0: sirve.
1: Mamá perruna.
0: ¿Cuántos perros tiene?
1: Dos.
0: Oh. Oiga, ¿y son tan
1: perritas?
0: Oiga, ¿y son tan desordenados como un hijo común y corriente?
1: Sí. Una vez fuimos a una feria navideña que se hizo en el sector.
0: ¿Ya?
1: Las dejamos adentro. Le dijimos que se portaran bien.
0: Ah, ya.
1: Y cuando llegamos.
0: ¡Talamanza!
1: Sacaron un confort. Y lo encontraron entretenido. Pero eso fue todo lo que hicieron.
0: ¿De cuándo el confort entretenido, boiga?
1: Pero para ella sí, pues.
0: Acá donde se movía para allá y para acá. Igual que la lana para los gatos, pum.
1: Ay, también.
0: Una madeja de lana.
1: Sí.
0: Entretenido para los gatos, pum.
1: Entretenido, po.
0: Y dejan la
1: el
0: cama.
1: El gato va ahí.
0: Y juegan con la pelota.
2: Yo busco carne viva.
0: Ya, vamos con Guadalupe del Carmen, entonces. Esto es el Juan Charrasqueado. ¡Ay! ¡Salud para el club de Pirque! 2:17.

0: Eclipse de amor, el cucurrucucú paloma. Buena versión.
1: Buena.
0: 2:24, ¿qué te para contarme, Cita Yaris?
1: ¿Qué le tengo para contar? 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
2: ¡Viene para abajo! ¡Vámonos, greñudas!
0: 2:25, usted programa, quedan los últimos minutos a través del teléfono.
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2: ¡La grandotota!
0: Oye, don Juan Carlos había programado la canción Golpe con Gol. Ah, no, sí, sí salió. Con el diamante de Purapel. Estamos listos.
2: La blanca y la pelirroca. Va a cantar el.
0: A ver, por acá dice: hola, una canción por favor de la Alanis Lagos. La que sea, ojalá de las últimas. A ver qué tenemos de la Alanis Lagos. Ajá. Que ayer estuvo en Fiebre de Baile con el Nachito.
1: Oh, me lo perdí, no lo vi.
0: Sí, pero lo puede ver en YouTube.
1: Ah, verdad.
0: Eso es lo bueno, que ahora quedan en YouTube.
1: Sí.
0: Vamos con el siguiente audio, dígalo.
1: ¡Aló!
4: Hola, Cita Yari.
1: Hola.
4: Hola, Iván.
0: Hola.
4: Estoy con temita de los tucas del sur. Entre copa y copa, por favor.
1: Sí, entre copa y copa.
0: Oh, ya está. Oiga, es día lunes,
1: ¿por cómo? Uy, entre copa y copa.
0: Quedaron pegados con el fin de semana, parece.
3: Atentos con la
0: oiga, quedaron pegados con el fin de semana.
1: Eso que no fue ni largo. ¿Ah? Eso que no fue ni fin de largo.
0: Es que es ahí lo que pasa. Yo creo que tiene que ser donde hizo calorcita ayer.
1: Sí, puede ser. Algo más agradable.
0: Por eso. Oye, ayer esa caminata de la casa de los suegros a la casa de uno. Oye, dio calor. Puede llegar nada más una chelita.
1: Sin alcohol.
0: No, ya te dije ya que no engañemos la guata.
1: Yo he tomado sin alcohol y son ricas.
0: Pero eso es engañarse, pu.
1: Yo, pero.
0: No, pues, no, es que en el caso mío es cero alcohol. Nada.
1: Ya, haga lo que quiera.
0: Oiga, pero ¿cómo? No, sí, sin engañarse, dijimos. Sin engañarse.
2: Ya. Todos los
1: bueno, entonces tómese un.
0: Un juguito.
1: Un juguito.
0: Una agüita.
1: Una agüita.
0: Como ahora, mira, una agüita de cascarita de limón.
1: Ajá.
0: Mira qué sano.
1: Qué mejor.
0: Sanito. Sanito, sanito. Los Tucas del Sur. Mira, ahí está. ¡Ay! Traigo penas en el alma. Alanis Lagos junto a Ojo de Luna.
1: Ajá.
0: Ya no vuelvas nunca más.
1: ¡Ah! Oh. Oh,
0: ay, ay, ay.
4: No cante, ni más que me dan ganas de llorar, po.
0: Yo
4: estoy más alegre, me haga llorar, po.
0: Gracias, amiga. Gracias, amiga.
1: Esa amiga.
0: Entregando todo mi amor para. María, pégale.

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0: ay, ay,
1: ay, ay, ay.
0: Ya 24 minutos faltan para las 3 y Dayari, 24 para las 3 en este día lunes.
1: Ya se nos va el lunes.
0: No, le queda harto todavía.
1: Ah, pero yo llego a la casa y era.
0: Se nos acaba el lunes a nosotros, aquí en la radio.
1: Sí.
0: Pero el lunes le queda para rato, imagínense, le quedan 8 horas el día del lunes todavía. Ah, ¿no? ¿O sí? ¿O no? ¿O sí?
1: ¿Tanto?
0: Sí, pues. De las 6 de la tarde hasta las 12 de la noche, 6 horas.
1: Ah, claro, sí, tienes razón.
0: De las 4 hasta las 6 son 2 horas más, 8 horas. Le quedan 8 horas al día.
1: Así que uno ya como a las 9 y media, 10 se acuesta, po. Y era el día, po.
0: Tan temprano se acuesta con las gallinas, se acuesta, oiga. Yo estoy planchando oreja a la medianoche. No, en serio. Uno dice, oye, esta noche, hoy me voy a acostar temprano. Las winchas, uno igual se acuesta tarde.
1: Yo me acuesto temprano, pero me duermo tarde.
0: Ah, ya, esa es otra cosa.
1: Sí, porque me pongo ahí a ver tele.
0: Ya.
2: Ay, Dios, que tendrán las viejas.
0: A contar ese cuento besito a usted.
1: Debo admitir que hay días que yo me acuesto y sí me duermo al tiro.
0: Ah, ya. Sí. Pero, por ejemplo, usted si se acuesta cansada, ¿se duerme al tiro?
1: Sí. Ya. ¿Y ustedes no?
0: No, yo al tiro. Que hay gente que, por ejemplo, mi señora siempre me dice, oye, yo cual día que me acuesto cansada, más me cuesta dormirme.
1: Lo que sí a mí me cuesta mucho.
0: ¿Y usted, usted alguna vez ha contado ovejita?
1: ¿Caso me he desvelado y he contado ovejita?
0: ¿Ah?
1: Sí.
0: Una ovejita, dos ovejitas. Ovejita, ahora, sí, la pregunta del millón es, ¿y si las ovejas están desveladas, se cuentan entre ellas mismas?
1: O ahí uno se pone a mirar el techo.
0: O empezarán la oveja, un Ivancito, una Yari, un Fernando.
2: La rubia y la more, ¿no?
0: ¿Qué me tiene para contar, Cita Yaris?
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0: 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Llega el sonido de los Potros del Sur, Zeta Yaris. Esto es...
1: ¿Qué sería?
0: Ansiedad. Esto es lo

0: De lo nuevo de los potros, pasamos a lo nuevo de Diamante de Purapel. Siempre vas a ser tú.
1: Puro nuevo hoy día.
0: Puro nuevo, puro nuevo.
1: Puro estreno.
0: Mañana vamos a seguir con los estrenos. Faltan 17 minutos para las 3 de la tarde. Acá en el Vía Ranchera.

0: Oye, nos comenzamos a despedir, si te quieres, nos vamos.
1: Sí, nos vamos a la casita ya.
0: Oiga, invitación para que no se peguen del dial. Ya vienen los próximos minutos por más radio en Parral.
1: Se viene más sentido común.
0: Eso, con más Jesús Serra.
1: Con más Jesús Serra.
0: Y por vía 7 viene bloque musical. A las 6 tenemos cumbia retro y a las 20 horas
1: tenemos la vivencia mexicana con el charrito Fernando.
0: Mañana 8:20 nos juntamos con el Atentos con la Mañana y luego...
1: luego a partir de la 1 nos juntamos en el Vía Ranchera.
0: Buena jornada para todos, excelente tarde, cuídense, abríguense, cuidado con los cambios de temperatura y nos juntamos mañana si Dios así lo permite. Chau.
1: Chau.

0: culpa tienen?
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3: Son las 2:56.
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5: ¡Quítale, guaita! Amigos de la sintonía, como siempre queremos que recibir un saludo de nosotros, sus chamanes, sus médicos ancestrales. Comenzando la semana lunes 11 de este mes de mayo, a todos mis amigos de acá de Curicó, un abrazo en distancia. Como siempre, atendiendo la consulta personal y privada todos los lunes por medio. 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Muchos años con ustedes, saludando a tanta personita que venir de tantos lados a visitarnos acá a Curicó. Amigos de Teno, gracias por crecer esa la sintonía. Amigos que me están escribiendo de San Hernando, de Santa Cruz, de Molina, de Linares, de Talca, de Linares, donde estuvimos este sábado que acabar de pasar. Sábado 9 estuvimos ahí en Linares. Saludar a todos mis amigos de Longaví que vienen a visitarnos. Amigos que están escribiéndonos de San Javier, de San Carlos, de tantas partes donde llegar esta radioemisora. Un abrazo en distancia. También hablar con tantas personitas que nos llamar, que necesitan cambios, que necesitan fortalecer su vida. Nosotros le brindar esa orientación, esa ayuda, esa fuerza a todas aquellas pacientes que están atravesando problemas sentimentales, económicos, familiares o situaciones difíciles en su vida. Muchas veces las dudas, otras las comentarios, otras situaciones de personas que desafortunadamente ven todo lo negativo en la vida. El pensamiento ajeno hace que perdamos la fe, la esperanza y la confianza en nosotros mismos. ¿Cuántas personas pasan por negatividades en su vida? Pensamientos de rectitud que desafortunadamente hacen que otras personas no crean en situaciones que son convenientes para su vida. Muchas personas decir no creer en brujos, muchas religiones decir no creer en cosas negativas, pero existir más la maldad que la propia caridad. Estamos en un mundo de equilibrios donde hay que mantener la fuerza, la fe, confiar en Dios, luchar con optimismo para salir adelante. Por eso, si usted sentir que su suerte está bloqueada, que las envidias, las trabas, las malas energías, incluso esas porquerías mandados por otras personas, como la brujería, la hechicería, hasta la magia negra, no lo dejar progresar. 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Volver a repetir, amigos de acá de Curicó, un abrazo en distancia hasta las 16 horas, atendiendo ahí mismo la consulta personal y privada. 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

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Amigos que me están escribiendo, San Carlos, Parral, Longaví, Rancagua, Teno, donde crecer esa sintonía en Teno, un abrazo. 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
1: Étale, guaita, agradeciendo a tanta personita que se da esa oportunidad de llamar a nosotros los chamanes médicos ancestrales. Todos los días, siempre en vivo y en directo, comenzando la semana, lunes 11 de este mes de mayo, gracias a tanta personita que nos escribir. Vamos a ver quién está en línea con nosotros, quién quiere encontrar respuestas, quién quiere encontrar rápidamente una ayuda, una la solución. La persona que está con nosotros, hola.
2: Hola.
1: Bienvenida a nuestro programa de la medicina ancestral chamánica. ¿Con quién habló?
2: Con la señora Nieves.
1: Señora Nieves, ¿cuál es su fecha de nacimiento?
2: Yo estoy llamando por una cuñada.
1: ¿Quiere hablar por alguien? ¿Cuál es el nombre de la persona?
2: Se llama María.
1: Sí.
2: Nació el 9 de mayo de 1950.
1: ¿Y está con usted ahí?
2: No, es de Colgún.
1: Ah, de lejos. A ver.
2: Sí.
1: Ponerse la mano derecha en el corazón, pensar únicamente en usted.
2: Ya.
1: Y lógicamente en ella para ver en qué poder ayudarla. Bueno.
2: Ya.
1: Repetirme el nombre y fecha de nacimiento.
2: María. Nació el 9 de mayo de 1950.
1: Ya, a ver, pensar en ella.
2: Ya.
1: Oh, disay samanei. Disay samanei manahai toyonosa. Toyonosa kukaita noira sarakoira. Sarakoira mafasalanta igmaselen. Igmaselenta teyaneira manitu. Tango. A ver, varios aspectos que me están marcando de esta persona.
2: Yeah.
1: Aspectos que no me gustaron en varias situaciones de la vida. Persona que está pasando por muchos procesos negativos, de pena, de dolor, de sufrimiento. Una persona que fue de buen corazón en su vida, un poco enojona. Pero desafortunadamente situaciones que en este momento la pueden decir que me la tienen con dolor de cuerpo, del alma, del espíritu. Esta persona está pasando por procesos muy malos a sus huesos, a su cabeza, a la sangre, a los riñones, a la cintura, una pierna que casi ya no muestra mejoría, situaciones que cada día la tienen de mal en peor. ¿Será así o no?
2: Sí.
1: ¿Usted tiene comunicación con ella?
2: Sí, yo cuando viajo para donde ella... Ella me llama también y me cuenta tus cosas, que ya no puede caminar, no sale para ni una parte.
1: No me diga nada, mi amorcito, solo respóndame lo que yo le preguntar. Bueno, ahora, otro tema que me están marcando en ella tiene que ver mucho con sus nervios. Se la pasa llorando, intranquila, agobiada, llena de dudas, pensando qué es lo que está pasando, que hizo todo en la vida bien. Pero desafortunadamente tener esta vejez tan horrible, de tanto dolor, la tiene llena de esas, ¿cómo le decir?, de esa rabia, de esos miedos. ¿Es así o no?
2: Sí.
1: Ahora, otro tema que me están marcando. ¿Con quién vivir ella?
2: Con su esposo.
1: Pero ella se siente a veces muy solita, a veces es feo estar en pareja y sentirse sola.
2: Sí.
1: Ella desafortunadamente se puede decir... que la vida no le ha tratado últimamente los años como merecía. Hay una persona que le había averiguado a ella qué es lo que estaba pasando y le habían dicho, pero le estoy hablando de hace muchos años, a ella le habían dicho que tuviera mucho cuidado con envidias, que los querían separar, que les habían hecho un daño, pero ella creyó y no creyó.
2: Sí.
1: Y esto desafortunadamente, como se decir, le está pasando factura. Está viviendo con una persona que es como por obligación. Estoy viendo situaciones de desafortunadamente, de temas que ya casi no se poder hacer nada, porque a veces el tiempo perdido los santos lo añorar, y lo que estar viendo acá son penas, como le decir, sufrimientos, dolores, cada día de mal en peor. Yo otra cosa que le decir, me gustaría tratar de hablar con ella para preguntarle otros síntomas, porque una cosa es que yo decir unas cosas que me marcar, otras cosas es que ella es la que sentir. De pronto usted ser buena amiga, la como decir, la felicito por ese corazón de estar buscando soluciones para una persona que usted quiere de corazón. Pero desafortunadamente, ¿me recordar su nombre?
2: María.
1: El suyo.
2: Nieves.
1: Pero desafortunadamente, señora Nieves, una cosa es que yo le diga, otra cosa que doña María es la que siente. Hay situaciones. ¿Ella ya está en silla de ruedas o todavía no?
2: No, todavía no, más que ya no, es que no puede hacer nada ya.
1: ¿Ya le cuesta mucho caminar?
2: Sí, y dice que su esposo todos los días sale, bueno, es mi hermano, pero igual ha sufrido mucho ella.
1: Por eso le decir que su esposo, o sea, su hermano, pues desafortunadamente es como una obligación que la tener a ella, porque no me está marcando situaciones de que la ayuda, sino pues ella ya vivió su vida, dice él, en su cabeza, y ya ella tendrá que ver qué es lo que hace. No es que su esposo sea mala persona o su hermano, sino que desafortunadamente esa porquería que hicieron hace que hasta las personas se desentiendan, porque él la quería mucho, pero de un tiempo para acá se empezó a perder todo ese amor. ¿Es así o me equivoco?
2: Sí.
1: Y el amor no se perder de la noche a la mañana. Desafortunadamente, como le decir, hace años le hicieron porquerías y estos años ha evolucionado esa negatividad dentro de ella. Por eso en el amor, en la suerte, en la salud, todo cada día de mal en peor. Cuando termine la llamada, vuelvo y repito lo mismo que he dicho a otras personas. La llamo cuando tenga el tiempo para explicarle otras cosas que me gustaría hablar personalmente con ella. Bueno,
2: ya.
1: ¿Qué le diría a las personas que están escuchándola?
2: No, yo lo escucho todos los días y todos los días yo sé todo lo que escucho, hace años que escucho.
1: ¿Le dije verdad o me equivoqué en algo?
2: Sí, yo le digo a las personas cuando converso que son muy buenos. Hay personas que no creen, pero sí, yo creo.
1: Hay gente que no cree.
2: Todo lo que me dijo ahora, todo era.
1: Gracias. Hay gente que no cree en Dios, pero no significa, sí. Pero no significar que no existe. Hay gente que dice que las brujas no existen, pero como dicen por ahí, que las hay. Lo que yo decir, no venir a que crean en nosotros, venir a ofrecer una ayuda. El que quiere recibirla, lo recibe, el que no, no. Bueno.
2: Claro. Yo le digo a ella que por qué no viene por mí, que tienen vehículo. Le digo, dígale a mi hermano que le venga a estar aquí, vamos las dos del médico. Pero dice, no quiere, si no irme a dejar, dice, y ella no puede caminar sola.
1: Por eso hay momentos de que es necesario ayudarla. Cuanto antes. Bueno,
2: ya.
1: Un abracito. Gracias, doña Nieves, y muchas bendiciones.
2: Gracias.
1: Cantidad de personas que quieren cambio. 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
1: Amigos de Curicó, gracias por tanto los testimonios, personitas que nos dan esa oportunidad de llegar con sus secretos, con sus misterios para fortalecer la vida de tantas personas que se dejar ayudar, que se dejar orientar. Ya saber, hasta las 16 horas, amigos, acá de Curicó, atendiendo como siempre lunes por medio. Hoy lunes 11 de este mes de mayo, atendiendo ahí mismo, calle Manuel Rodríguez 905, en tercer piso, pleno centro de Curicó, ahí estar nosotros los chamanes médicos ancestrales. Ya se termina el programa, no me queda más que agradecer como siempre su atención. Un bonito inicio de semana para todas las personitas que nos escuchar y querer llamar, separar hora, hablar con yo, querer saber qué está pasando en su vida. 981-86-6528. Un abrazo en distancia y que Dios Manitú me los llenar de muchas bendiciones.
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1: Son las 3:56.
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4: Bueno, gracias por sus palabras, continuamos con el programa.
6: Dios en el cielo y las plantas en la tierra. Saludo cordial tenga toda la audiencia. Bienvenidos a lo largo y ancho de Chile, toda la gente que me escucha a donde llega esta prestigiosa estación de radio. Mis queridos hijitos del alma, mis queridas hijitas del alma, hoy tengo un tema muy importante que está padeciendo mucho.

0: Muchas familias chilenas, mucha gente. Hoy vamos a hablarles de un problema de salud que afecta a muchas personas, valga la redundancia. Personas que muchas veces esto se vuelve parte de la rutina sin dar la importancia necesaria. No le ponen atención, no le dan la importancia como es el reflujo gástrico. El reflujo ocurre cuando los ácidos del estómago suben hacia el esófago, causando ardor en el pecho, causa acidez, una sensación amarga en la boca, inflamación, gases, muchas veces hay tos constante o molestias al dormir. ¿Cuáles son sus principales causas? Usted muchas veces lo hacen a diario, no lo tienen en cuenta, como es la mala alimentación excesiva, saturación de grasas, frituras, comidas picantes, muchas veces el frecuente consumo de café, alcohol o bebidas gaseosas. Muchas veces el estrés y la ansiedad, el sobrepeso, comer en exceso o acostarse inmediatamente después de comer. Mucho cuidado. También es perjudicial el tabaquismo, el cigarrillo o la droga que usted utilice. También eso nos perjudica. ¿Qué consecuencia le puede traer esto? Muchas consecuencias, muchas, muchas. Muchas personas lo consideran algo pasajero. El reflujo es constante y puede provocar mucha tensión, inflamación del esófago, gastritis crónica, muchos problemas respiratorios o tos nocturna. Hay también muchas veces dificultad para dormir, irritación en la garganta, en casos más graves, daños importantes en el sistema digestivo. Esas son las dificultades o las consecuencias cuando una persona sufre de reflujo, que no se cuida, que no cuida la alimentación, que fuma demasiado, que el tabaquismo le está haciendo mal para su salud, pero mucha persona lo toma esto como algo pasajero o normal. Pero ya, cuando ya hay algo grave, cuando ya hay una enfermedad demasiado avanzada y que posiblemente ya fue una enfermedad que no hay solución, ahí es donde vienen las lágrimas de cocodrilo. Pero tenemos que cuidarnos desde mucho más antes. Tenemos que tratar de prevenir las enfermedades y no ir cuando tenemos las enfermedades avanzadas. 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No se olvide, ponga el vasito de agua encima de su radio. Usted ya conoce la dinámica del programa. 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
0: 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Vamos a tomar el vasito de agua y vamos a hacer la oración de los enfermos. Si hay personas con enfermedades terminales, si usted tiene una preocupación porque hay un problema, algún hijo suyo que tiene problemas de drogadicción, de alcoholismo, pida con fe. Aquella persona que tiene esas enfermedades que lleva tiempo y la ciencia médica no ha podido curar, vamos a hacerlo con fe. La oración tiene poder. Van a repetir: San Juditas Tadeo, patrón de los casos difíciles, camina por mi casa, llévate mis preocupaciones y cualquier enfermedad. Por favor, vigila, sana y bendice a mi familia, amigos, aleja a mis enemigos, en el nombre de Jesús, amén, amén. Tómese el vasito de agua. Mañana será otro día, mañana vuelve a la misma hora. 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

Hemos llegado al final de un programa más. Esperamos que haya sido de su agrado los consejos que con sacrificio hemos traído para usted y que los aproveche verdaderamente y ponga en práctica. Hasta una nueva edición de su programa.

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3: Son las 4 con 58 minutos.
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2: Son las 5 con 58 minutos.
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0: Son las 6:26.
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0: Son las 6:49.
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2: Son las 6:57.
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9: ¡Quítale, guaita! Amigos de la sintonía, como siempre queremos que recibir un saludo de nosotros, sus chamanes, sus médicos ancestrales. Comenzando la semana lunes 11 de este mes de mayo, a todos mis amigos de acá de Curicó, un abrazo en distancia. Como siempre, atendiendo la consulta personal y privada todos los lunes por medio. Hoy lunes acá en

Cuando 9 estuvimos ahí en Linares, saludar a todos mis amigos de Longaví que vienen a visitarnos, amigos que están escribiéndonos de San Javier, de San Carlos, de tantas partes donde llegar esta radioemisora, un abrazo en distancia. También hablar con tantas personitas que nos llamar, que necesitan cambios, que necesitan fortalecer su vida. Nosotros le brindar esa orientación, esa ayuda, esa fuerza a todas aquellas pacientes que están atravesando problemas sentimentales, económicos, familiares o situaciones difíciles en su vida. Muchas veces las dudas, otras las comentarios, otras situaciones de personas que desafortunadamente ven todo lo negativo en la vida. El pensamiento ajeno hace que perdamos la fe, la esperanza y la confianza en nosotros mismos. ¿Cuántas personas pasan por negatividades en su vida? Pensamientos de rectitud que desafortunadamente hacen que otras personas no crean en situaciones que son convenientes para su vida. Muchas personas decir no creer en brujos, muchas religiones decir no creer en cosas negativas, pero existir más la maldad que la propia caridad. Estamos en un mundo de equilibrios donde hay que mantener la fuerza, la fe, confiar en Dios, luchar con optimismo para salir adelante. Por eso, si usted sentir que su suerte está bloqueada, que las envidias, las trabas, las malas energías, incluso esas porquerías mandadas por otras personas, como la brujería, la hechicería, hasta la magia negra, no lo dejar progresar. Los invitar a visitarnos, llamarnos, enviarnos un mensaje a nuestra línea WhatsApp 981-86-6528 y juntos con las caracolas en las arenas del destino tratar de ver qué está pasando en su vida. Volver a repetir, amigos de acá de Curicó, un abrazo en distancia hasta las 16 horas atendiendo ahí mismo la consulta personal y privada. Hoy lunes 11 de este mes de mayo, de 9 de mañana a 16 horas acá en calle Manuel Rodríguez 905, en el tercer piso acá pleno centro de Curicó. Amigos que me están escribiendo, San Carlos, Parral, Longaví, Rancagua, Teno, donde crecer esa sintonía en Teno, un abrazo. Lo mismo en Linares, amigos de Linares. 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
1: Étale, guaita, agradeciendo a tanta personita que se da esa oportunidad de llamar a nosotros los chamanes médicos ancestrales. Todos los días, siempre en vivo y en directo, comenzando la semana, lunes 11 de este mes de mayo, gracias a tanta personita que nos escribir. Vamos a ver quién está en línea con nosotros, quién quiere encontrar respuestas, quién quiere encontrar rápidamente una ayuda, una la solución. La persona que está con nosotros, hola.
2: Hola.
1: Bienvenida a nuestro programa de la medicina ancestral chamánica. ¿Con quién habló?
2: Con la señora Nieves.
1: Señora Nieves, ¿cuál será su fecha de nacimiento?
2: Es que yo estoy llamando por una cuñada.
1: ¿Quiere hablar por alguien? ¿Cuál es el nombre de la persona?
2: Se llama María.
1: Sí.
2: Nació el 9 de mayo de 1950.
1: ¿Está con usted ahí?
2: No, es de Colgún.
1: Ah, de lejos. A ver.
2: Sí.
1: Ponerse la mano derecha en el corazón, pensar únicamente en usted.
2: ¿Ya?
1: Y lógicamente en ella, para ver en qué posición.

0: poder ayudarla. Bueno,
1: ya.
0: Repetirme el nombre y fecha de nacimiento.
1: María nació el 9 de mayo de 1950.
0: Ya, a ver, pensar en ella.
1: Ya.
0: Oh, disay samanei. Disay samanei manahai toyonosa. Toyonosa kukaita noira sarakoira. Sarakoira mafasalanta igmaselen. Igmaselen tateyaneira manitu. Tango. A ver, varios aspectos que me están marcando de esta persona. Aspectos que no me gustaron en varias situaciones de la vida. Persona que está pasando por muchos procesos negativos, de pena, de dolor, de sufrimiento. Una persona que fue de buen corazón en su vida, un poco enojona, pero desafortunadamente situaciones que en este momento la pueden decir que me la tienen con dolor de cuerpo, del alma, del espíritu. Esta persona está pasando por procesos muy malos a sus huesos, a su cabeza, a la sangre, a los riñones, a la cintura, una pierna que casi ya no muestra mejoría, situaciones que cada día la tienen de mal en peor. ¿Será así o no?
1: Sí.
0: ¿Usted tiene comunicación con ella?
1: Sí, yo cuando viajo con ella me llama también y me cuenta sus cosas, que ya no puede caminar, no sale para ni una parte.
0: No me diga nada, mi amorcito, solo respóndame lo que yo le preguntar. Bueno, ahora, otro tema que me están marcando en ella tiene que ver mucho con sus nervios. Se la pasa llorando, intranquila, agobiada, llena de dudas, pensando qué es lo que está pasando, que hizo todo en la vida bien, pero desafortunadamente tener esta vejez tan horrible, de tanto dolor, la tiene llena de esas, como le decir, de esa rabia, de esos miedos. ¿Es así o no?
1: Sí.
0: Ahora, otro tema que me están marcando, ¿con quién vivir ella?
1: Con su esposo.
0: Pero ella se siente a veces muy solita, a veces es feo estar en pareja y sentirse sola.
1: Sí.
0: Ella desafortunadamente se puede decir que la vida no le ha tratado últimamente los años como merecía. Hay una persona que le había averiguado a ella qué es lo que estaba pasando y le habían dicho, pero le estoy hablando de hace muchos años. A ella le habían dicho que tuviera mucho cuidado con envidias, que los querían separar, que les habían hecho un daño, pero ella creyó y no creyó.
1: Sí, así.
0: Y esto desafortunadamente, como se decirle, está pasando factura. Está viviendo con una persona que es como por obligación. Estoy viendo situaciones de, desafortunadamente, de temas que ya casi no se poder hacer nada, porque a veces el tiempo perdido los santos lo añorar. Y lo que estar viendo acá son penas, como le decir, sufrimientos, dolores, cada día de mal en peor. Yo otra cosa que le decir, me gustaría tratar de hablar con ella para preguntarle otros síntomas, porque una cosa es que yo decir unas cosas que me marcar, otras cosas es que ella es la que sentir. De pronto usted ser buena amiga, la como decir, la felicito por ese corazón de estar buscando soluciones para una persona que usted quiere de corazón. Pero desafortunadamente, ¿me recordás su nombre?
1: María.
0: El suyo.
1: Nieves.
0: Pero desafortunadamente, señora Nieves, una cosa es que yo le diga, otra cosa que doña María es la que siente. Hay situaciones, ¿ella ya está en silla de ruedas o todavía no?
1: No, todavía no, más que yo no, es que no puede hacer nada ya.
0: ¿Ya le cuesta mucho caminar?
1: Y dice que su esposo todos los días sale, bueno, es mi hermano, pero igual ha sufrido mucho ella.
0: Por eso le decir que su esposo, o sea, su hermano, pues desafortunadamente es como una obligación que la tener a ella, porque no me está marcando situaciones de que la ayuda, sino pues ella ya vivió su vida, dice él, en su cabeza, y ya ella tendrá que ver qué es lo que hace. No es que su esposo sea mala persona o su hermano, sino que desafortunadamente esa porquería que hicieron hace que hasta las personas se desentiendan, porque él la quería mucho, pero de un tiempo para acá se empezó a perder todo ese amor. ¿Es así o me equivoco?
1: Sí.
0: y el amor no se pierde de la noche a la mañana. Desafortunadamente, como le decir, hace años le hicieron porquerías y estos años ha evolucionado esa negatividad dentro de ella. Por eso en el amor, en la suerte, en la salud, todo cada día de mal en peor. Cuando termine la llamada, vuelvo y repito lo mismo que he dicho a otras personas. La llamo cuando tenga el tiempo para explicarle otras cosas que me gustaría hablar personalmente con ella. Bueno,
1: ya.
0: ¿Qué le diría a las personas que están escuchándola?
1: No, yo lo escucho todos los días y todos los días yo sé todo lo que escucho. Hace años que escucho.
0: ¿Le dije verdad o me equivoqué en algo?
1: Sí, yo le digo a las personas cuando converso que son muy buenos. Hay personas que no creen, pero sí, yo creo.
0: Hay gente que no cree.
1: Todo lo que me dijo ahora, tú eras.
0: Gracias. Hay gente que no creer en Dios, pero no significa, pero no significar que no existe. Hay gente que dice que las brujas no existen, pero como dicen por ahí que las hay, las hay. Lo que yo decir, no venir a que crean en nosotros, venir a ofrecer una ayuda. El que quiere recibirla, la recibe, el que no, no. Bueno.
1: Claro, claro. Yo le digo a ella que porque no viene con mí, que tienen vehículo. Le digo, dígale a mi hermano que le venga a estar aquí, vamos las dos del médico. Pero dice, no quiere, si no irme a dejar, dice, y ella no puede caminar sola.
0: Por eso hay momentos de que es necesario ayudarla. Cuanto antes. Bueno,
1: ya.
0: Un abracito. Gracias, doña Nieves, y muchas bendiciones.
1: Gracias.
0: Cantidad de personas que quieren cambio. 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
0: Amigos de Curicó, gracias por tanto los testimonios, personitas que nos dan esa oportunidad de llegar con sus secretos, con sus misterios para fortalecer la vida de tantas personas que se dejar ayudar, que se dejar orientar. Ya saber, hasta las 16 horas, amigos, acá de Curicó, atendiendo como siempre lunes por medio. Hoy lunes 11 de este mes de mayo, atendiendo ahí mismo, calle Manuel Rodríguez 905, en tercer piso, pleno centro de Curicó, ahí estar nosotros los chamanes médicos ancestrales. Ya se termina el programa, no me queda más que agradecer como siempre su atención, un bonito inicio de semana para todas las personitas que nos escuchar y querer llamar, separar hora, hablar con yo, querer saber qué está pasando en su vida. 981-86-6528. Un abrazo en distancia y que Dios Manitú me los llenar de muchas bendiciones.
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3: Hola, hola. Bueno, empezamos este programa y también quiero dirigirme a todos los auditores que están en sintonía, que este es un espacio de orientación real con respecto al espiritismo y también a la parapsicología y orientación familiar, donde se habla de lo que muchas personas evitan hablar de esto, de sus problemas, de cosas que le están pasando. Hay personas que llevan años con problemas buscando también respuestas y no logran entender qué está pasando en sus vidas. Aquí comenzamos ese camino. No se trata de asustar, se trata de aclarar, de orientar y también de ayudar. Si usted quiere respuestas, este es su momento y es el lugar. Quédese en esta sintonía y le invito especialmente a la segunda parte de este programa, porque lo que viene puede marcar una diferencia en su vida. No cambie el dial, por favor.
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3: Bueno, señora Quiche, pasamos a la parte más importante, al fantástico mundo de las correspondencias, mensajes de texto y cosas que envían por WhatsApp. Señora Quiche, ¿qué es lo que tiene para el día de hoy? Hoy, día lunes.
4: Lunes.
3: ¿Por qué me mira así? ¿Se equivocó de día, señora Quiche?
4: Sí, me estaba equivocando. Recuerde que mañana martes atiende el profesor en Linares, en calle Independencia 234, primer piso, tocar el timbre blanco. Ya, don William, voy a pasar al tiro con la primera correspondencia, que dice así: soy Manuel, nací el 4 de julio y soy de Empedrado. Profesor William, en mi casa de campo empezaron a morir gallinas, se secó la huerta y en la noche los perros ladran sin parar. Cavando cerca del portón encontré un frasco con tierra, pelos y algo amarrado. Desde ahí vivo con una incertidumbre que no me deja tranquilo. ¿Esto será brujería?
3: Bueno, hay que revisar. Vamos a ver las cartas del tarot. Para Manuel, bajo el signo de Cáncer. A ver, Manuel, las cartas me indican que esto no es basura común. Hay intención negativa dirigida al terreno. probablemente por envidia o conflicto antiguo. No lo manipule más. Proteja la casa primero. No actúe con rabia. Estas cosas no se enfrentan así a lo bruto. Se cortan con la cabeza fría y venga cuando usted pueda a orientarse un poco más a nuestra consulta en forma personal. Señora Quiche.
4: Acá tenemos otra correspondencia y dice así: soy Luis, nací el 2 de febrero y soy de Talca. Profesor, mi pareja se fue de un día para otro. No hubo pelea grande, no hubo aviso. Me dejó con una duda tremenda. No duermo, no como. ¿Ella vuelve o ya se acabó esto?
3: Bueno, vamos a revisar también, como todos los días, las cartas en el tarot. Para Luis, bajo el signo de Acuario. A ver, las cartas, Luis, me dicen lo siguiente. Cuando alguien se va sin ningún tipo de explicación, la decisión ya venía tomada hace bastante tiempo. La incertidumbre que sientes es porque no tuviste un cierre con respecto a esta relación, pero eso no significa que haya vuelto. No te quedes pegado esperando. Hay dolores que no se entienden, pero se superan caminando y no mirando hacia atrás. Con respecto a las cartas, me parece que esta relación está prácticamente terminada. Señora Quiche, ¿alguna correspondencia, algo más que quiera agregar?
4: Sí, acá tenemos otra y dice así: soy Claudia, nací el 21 de enero y soy de Talca. Profesor, encontré una foto mía rota con manchas y doblada en la puerta de mi casa. Desde hace meses todo me sale mal y me enfermo seguido. Siento un miedo terrible. ¿Me estarán haciendo algo?
3: Bueno, eso hay que revisar si es que están haciendo alguna cosa con respecto para Claudia, bajo el signo de Acuario. Y a través de las cartas del tarot, Claudia me aparece lo siguiente. Cuando usan una imagen personal, hay intención directa hacia usted. No es un juego esto. No significa que te vayan a destruir, pero sí están buscando debilitarte. No respondas con miedo. Fortalece tu mente y corta todo contacto con quien usted está sospechando en estos momentos. Y cualquier pregunta, consulta, venga, visíteme en nuestro centro de orientación, en nuestra consulta personal. Señora Quiche, ¿algo que quiera agregar?
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3: ¿Y cómo puede participar las personas con respecto a una correspondencia o que quieran reservar una hora con nosotros a partir de mañana mismo?
4: Para reservar una hora, llamar al fono consulta o por WhatsApp. Y la correspondencia igual por WhatsApp o tirarla por debajo de la puerta.
3: Ya, correcto.
4: Si tiene problemas de salud, recuerde traer las primeras aguas de la mañana en un frasquito limpio y transparente. Y si es por amor, la fotografía, el nombre completo y la fecha de nacimiento. Y si siente ruidos extraños en su casa, traiga un puñadito de tierra de las cuatro esquinas de su casita.
3: Y recuerde que el mal nunca puede vencer si usted se orienta bien. La fe y el bien siempre van a estar por delante. No se vayan,
4: porque el programa aún no termina.
3: Correcto.
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3: Estimados oyentes, cierren sus ojos y escuchen esta oración de ayuda espiritual con mucha fe. Cierren sus ojos. Oh Señor Todopoderoso, en estos momentos te pedimos por todos nuestros hermanos desamparados, hermanos víctimas de la envidia desmedida. Hoy te pedimos por los enfermos que no pueden encontrar una curación, los que sufren a diario. Te imploramos por los hambrientos, por la gente humilde, gente que se gana el pan día a día. Hoy, Señor, te rogamos por las viudas, por las madres abandonadas, por los hijos ausentes, por los que en estos momentos están recluidos en cárceles o prisiones, rogando, implorando, suplicando les llegue a cada uno de ellos un milagro que cambie sus vidas. Todo esto es posible creyendo en ti, Padre poderoso. Oh Señor, te rogamos por los viajeros para que lleguen sanos y salvos a sus destinos. Protégelos, guárdalos y líbralos de accidente y de todo mal. Rogamos también por los campesinos para que sus siembras y cosechas sean buenas, arrojen abundancias. Te pedimos porque la paz, la armonía y el amor sea en cada ciudad, en cada pueblo, grande o pequeño. Bendice, Señor, el fruto de nuestro trabajo, que nos falte el pan de día a día, que tu poder nos alumbre, dándonos nuevas alegrías y esperanzas en un mundo mejor. Que la salud y la prosperidad toque a cada hermano que en estos momentos nos están escuchando. Por ello, Señor, y a través de estas oraciones, hagamos realidad el sueño de tanta gente. Te lo rogamos, Señor. Ahora pueden abrir sus ojos, amigos auditores, y se sentirán mucho mejor espiritualmente.
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1: Son las 7:54.
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Hola, hola, ¿qué tal? ¿Cómo están ustedes? Qué rico saludarlos nuevamente, comenzando otra semana de buena música, de vivencias, como lo dice su programa, Vivencia Mexicana. Gracias a la compañía acá, nuestro charrito controlador, y también de nuestros auspiciadores, por supuesto, como lo son Frutas y Verduras El Manantial, Servicio Técnico Láser, Agrocomercial San Sebastián y El Longaviano, por estar junto a nosotros compartiendo esta linda música del país del norte. Hoy día con un día bastante agradable, una mañana helada, bastante niebla, pero a esta hora ya nuevamente el frío se hace presente, pero durante la jornada del día estuvimos ahí con temperatura que la gente no sabía si andar con la parca en la cabeza o con la parca en los brazos, porque el sol estaba pegando bastante fuerte, al menos por acá. Gracias por estar junto a nosotros, gracias por compartir, y vamos a ir directo a la música entonces con Isabela Piedraíta. Tanto Orgullo se llama la canción, donde con esta saludamos a todos quienes nos escuchan en diferentes lugares de la región del Maule. Vivencias Mexicanas.